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4: Bueno, subí el volumen, prepárate para invasiones de música. Aquí ahora arranca el Mega Radio Top Show, como siempre. Te acompañamos con la música que más te gusta. Con el sonido extremo, qué bueno que está esto. Hotna con Nefast, VIP. Tremenda versión. Vamos a arrancar con este que presenta DJ Class, que es nuestro DJ resident, que cuando quiere y tiene ganas la rompe. Seba, que hace una playlist tremenda. Mi nombre es Ulises. Chequi, tu radio show, buen amigo. Conéctate con el mundo de tu música. Bienvenidos. 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
0: 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Jessie J, Ariana Grande y Nicki Minaj para Bang Bang. ¿No sonó esto hace poco? ¿O ni? No, bueno, que suene fuerte de vuelta.

Dale play. Bueno, dale play a Jessie J, Arena Grande y Nicki Minaj para Bang Bang. Ahora, Shakira y Rauw Alejandro, te felicito, que bien actúas.

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1: 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Otra de DJ Class. ¡Qué bueno que está esto! 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

0: Bueno, qué buen tema. Ricky Martin, ni todo queda en nada. Volvemos a los 90. Qué bueno es volver, y si es con una buena canción, mucho mejor. Alexia suena con La La La.
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una de los 90. Alexia, ulalala. Qué tremendo vintage. Sui en todo el país. Actualicemos con, bueno, no tan actualicemos, pero un poquito más acá en el tiempo. Sune y Doja Cat junto a Sia para Del Mar.

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2: Bueno, un hit forever. Mother Talking, destino a Alemania. Tremendo. Los 80 sonaban con Cherry Cherry Lady.

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Bueno, se fue el clásico, viene Pedro Capó para sonar con Volver a Casa. Prepárate porque hay 2x1 de Capó.

0: entra. Pásela bien, coño.
1: 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Bueno, ahora ponemos un tremendo mix para escuchar a Dax con Music for Atomic, que explota y presenta DJ Class.
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1: Bueno, una Forever, Ace of Base con All That She Wants de 1993. Los grandes clásicos para siempre. Dua Lipa, bueno, New Classic. Love Again. Quédate conectado, escucha tu música, disfrútala en su Subí.

0: Este es el Love Again de Dua Lipa en Subí el Volumen. ¿No queda más? ¿No queda más? Ok, nos vamos. Solo por hoy, ¿eh? Seba en la playlist, DJ Class en el remix. Mi nombre, Ulises Checky, tu radio show para amigos. ¡Subí! Bueno, qué final, señoras y señores, para escuchar a los fabulosos Cadillacs y el satánico Dr. Cadillacs. Placer enorme haber compartido un rato de buena música con vos, ahí a donde estás. Nos encontramos pronto en Subí el Volumen en todos lados, sonando más fuerte que el resto. Chao, desconectamos.
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0: Llegó la mitad de la semana y llegó compartiendo. Soy Eva y este miércoles te acompaño con toda la onda. Bienvenido. Hoy me meto con un tema bien de ahora, los amigos de internet. Esos vínculos que nacen en una pantalla, con alguien que capaz nunca viste y personas que sin embargo se volvió importante. Vamos a hablar de eso y sobre el final te dejo un pedido. Con la mejor compañía, rock nacional, temas latinos, todo en castellano. Quédate conmigo que arrancamos. Va la primera y en un rato estoy de vuelta.
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entremos en... Antes, la amistad tenía un mapa chico. El barrio, la escuela, el laburo. Hoy no. Hoy te podés hacer amigo de alguien que está a 10.000 kilómetros, que habla otro idioma, que vive una vida que no tiene nada que ver con la tuya. Un grupo, un foro, un jueguito online, una comunidad de gente que ama lo mismo que vos. Y de repente, entre mensaje y mensaje, se arma un vínculo real. Porque el afecto no entiende de distancias ni de pantallas. Siempre encuentra la manera de colarse. Seguimos en un toque.

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gente que te conoce mejor por chat que otros que ves todos los días. ¿Suena raro? Sí, pero pasa. Porque a veces, con alguien que está lejos y no te juzga, te animás a contar cosas que no le contás a otras personas. Se genera una confianza distinta, sin la mochila del qué dirán. Le mandás audios de madrugada cuando no podés dormir, le contás la primicia antes que a nadie, y del otro lado siempre hay alguien que te lee, te banca, que está. Eso es un amigo, tenga la forma que tenga.

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Y hay algo que quiero defender. Durante un tiempo estuvo mal visto eso de tener amigos de internet como si no fueran de verdad. Y es un error. Pregúntale a cualquiera que la pasó mal y encontró contención en un grupo de gente que ni le conocía la cara. Pregúntale al que no se sintió de menos gracias a una comunidad de esas. Esos vínculos sostienen, acompañan y a veces salvan. Que hayan empezado en una pantalla no los hace menos reales. Las hace de esta época, nada más. Va música y en un rato retorno compartiendo. Te seguimos regalando buenas canciones en nuestro idioma para acompañarte la mitad de semana. Subí el volumen y quédate ahí.

0: conocernos.
1: Y está el momento mágico después, cuando ese amigo virtual se hace de carne y hueso. Después de meses o de años de hablar por chat, por fin se conocen en persona y se funden en un abrazo como si se conocieran de toda la vida. Porque en el fondo esto es así. Hay gente que cruzó el país o el mundo entero para darle la mano a alguien que solo había visto a través de una foto. Y no hubo nada raro, ninguna incomodidad, solo dos amigos que por fin estaban en el mismo lugar. Nos queda música y nos queda charla. Seguí ahí.

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0: Y quiero marcarte algo lindo con esto. Los amigos de internet muchas veces comparten con vos algo muy puntual, una pasión, una manera de ver la vida, un gusto raro que en tu entorno no entiende nadie. Y encontrar a alguien que te casa en eso es un alivio enorme. Dejas de sentirte el bicho raro. Aparece esa tribu que te hacía falta. Acá pertenezco. Gente que se emociona con lo mismo que vos, que habla tu mismo idioma. Y esa sensación de que por fin alguien me entiende no tiene precio. Seguimos. Antes, unas canciones.
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mí me gusta imaginarte ahí, con el teléfono o la compu cerca, sonriendo. Y este programa haciéndote compañía, vos y yo, aunque no nos veamos, somos como esos amigos de los que hablamos hoy.

Y ojo, porque hay una responsabilidad también. Así como uno encuentra gente hermosa en la pantalla, hay que saber cuidarse. Enseñarles a los más chicos y recordarnos a nosotros que del otro lado no siempre está el que dice ser. Pero eso no le quita el valor a los vínculos genuinos. Al contrario, los hace más valiosos, porque hay que construirlos con la cabeza puesta. Los amigos de internet de verdad se ganan igual que los otros, con el tiempo, con confianza y estando cuando el otro lo necesita. Nos queda el último tramo, va música.

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0: Los amigos de internet nos enseñaron que el cariño no necesita estar en la misma habitación para ser real, que se puede querer a alguien que conociste en una pantalla tanto como al de toda la vida, que la amistad al final es más grande que cualquier distancia. Por eso, este miércoles va mi pedido. Acordate de ese amigo o amiga que apareció del otro lado de una pantalla y hoy es súper importante para vos, y escribile un qué bueno haberte conocido. Aunque sea así, vale un montón. Sigue la música y sigue el programa.
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Y hasta acá llegamos con Compartiendo, en esta mitad de semana. Hoy anduvimos con los amigos de internet, esos vínculos que nacen en una pantalla y se vuelven verdad. Y te dejé un pedido, acordate del tuyo y escribile. Fue un placer haber pasado un rato con vos. Mañana nos reencontramos con más música y más charla. Soy Eva, te dejo un saludo enorme, que tengas un gran miércoles.

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2: Bueno, subí el volumen, prepárate para invasiones de música. Aquí ahora arranca el Mega Radio Top Show, como siempre. Te acompañamos con la música que más te gusta. Con el sonido extremo, qué bueno que está esto. Hotna con Nefast, VIP. Tremenda versión. Vamos a arrancar con esto que presenta DJ Class, que es nuestro DJ resident, que cuando quiere y tiene ganas la rompe. Seba, que es una playlist tremenda. Mi nombre es Ulises. Checky, tu radio show, buen amigo. Conéctate con el mundo de tu música. Bienvenidos. 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

0: Bueno, bueno, bueno, el poder del remix suena fuerte en Subí en todo el país.
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0: 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Jessie J, Ariana Grande y Nicki Minaj para Bang Bang. ¿No sonó hasta hace poco? ¿O ni? 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

Dale Play. Bueno, dale play a Jessie J, Arena Grande y Nicki Minaj para Bang Bang. Ahora, Shakira y Raúl Alejandro, te felicito, que bien actúas.

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0: Bueno, qué buen tema, Ricky Martin, Ni todo queda en nada. Volvemos a los 90. Qué bueno es volver, y si es con una buena canción, mucho mejor. Alexia suena con La La La.
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una de los 90. Alexia, ulalala. Qué tremendo vintage. Sui en todo el país.

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18: Bueno, un hit forever. Mother Talking, destino a Alemania. Tremendo, los 80 sonaban con Jerry, Jerry Lady.

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Bueno, se fue el clásico, viene Pedro Capó para sonar con Volver a Casa. Prepárate porque hay 2x1 de Capó.

0: Entra, entra. Pásela bien, coño.
1: 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Bueno, ahora ponemos un tremendo mix para escuchar a Dax con Music for Atomic. Explota y presenta DJ Class.
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4: Metemos un hit remix para Sofi Reyes de La Ghetto y 1, 2, 3.
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de la Ghetto, Sofi Reyes para un 2, 3 remix. Uy, qué bueno, Vintage Track. Los Ace of Base para Barapam. All That She Wants.

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1: Bueno, una Forever, Ace of Base con All That She Wants de 1993. Los grandes clásicos para siempre. Dua Lipa, bueno, New Classic. Love Again. 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

0: Este es el Love Again de Dua Lipa en Subí el Volumen. ¿No queda más? ¿No queda más? Ok, nos vamos. Solo por hoy, ¿eh? Se va en la playlist DJ Class en el remix. Mi nombre, Ulises Checky, tu radio show para amigos. ¡Subí! Bueno, qué final, señoras y señores, para escuchar a los fabulosos Cadillacs y el satánico Dr. Cadillacs. Placer enorme haber compartido un rato de buena música con vos, ahí a donde estás. Nos encontramos pronto en Subí el Volumen en todos lados, sonando más fuerte que el resto. Chao, desconectamos.
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Seguro mientras hablo pensaste en alguien que conociste por una pantalla. Alguien que hoy es uno de los tuyos. Acordate de esa persona que sobre el final te voy a pedir algo con eso.

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Y hay algo que quiero defender. Durante un tiempo estuvo mal visto eso de tener amigos de internet como si no fueran de verdad. Y es un error. Pregúntale a cualquiera que la pasó mal y encontró contención en un grupo de gente que ni le conocía la cara. Pregúntale al que no se sintió de menos gracias a una comunidad de esas. Esos vínculos sostienen, acompañan y a veces salvan. Que hayan empezado en una pantalla no los hace menos reales. Las hace de esta época, nada más. Va música y en un rato retorno compartiendo. Te seguimos regalando buenas canciones en nuestro idioma para acompañarte la mitad de semana. Subí el volumen y quédate ahí.

Y está el momento mágico después, cuando ese amigo virtual se hace de carne y hueso. Después de meses o de años de hablar por chat, por fin se conocen en persona y se funden en un abrazo como si se conocieran de toda la vida. Porque en el fondo esto es así. Hay gente que cruzó el país o el mundo entero para darle la mano a alguien que solo había visto a través de una foto. Y no hubo nada raro, ninguna incomodidad, solo dos amigos que por fin estaban en el mismo lugar. Nos queda música y nos queda charla. Seguí ahí.

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0: Y quiero marcarte algo lindo con esto. Los amigos de internet muchas veces comparten con vos algo muy puntual, una pasión, una manera de ver la vida, un gusto raro que en tu entorno no entiende nadie. Y encontrar a alguien que te casa en eso es un alivio enorme. Dejas de sentirte el bicho raro. Aparece esa tribu que te hacía falta. Acá pertenezco. Gente que se emociona con lo mismo que vos, que habla tu mismo idioma. Y esa sensación de que por fin alguien me entiende no tiene precio. Seguimos. Antes, unas canciones.
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A mí me gusta imaginarte ahí, con el teléfono, la compu cerca, sonriendo. Y este programa haciéndote compañía, vos y yo. Aunque no nos veamos, somos como esos amigos de los que hablamos hoy.

Compartimos canciones, emociones y el placer de estar juntos. Seguimos con más música.

Y ojo, porque hay una responsabilidad también. Así como uno encuentra gente hermosa en la pantalla, hay que saber cuidarse, enseñarles a los más chicos y recordarnos a nosotros que del otro lado no siempre está el que dice ser. Pero eso no le quita el valor a los vínculos genuinos. Al contrario, los hace más valiosos, porque hay que construirlos con la cabeza puesta. Los amigos de internet de verdad se ganan igual que los otros, con el tiempo, con confianza y estando cuando el otro lo necesita. Nos queda el último tramo, va música.

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0: Los amigos de internet nos enseñaron que el cariño no necesita estar en la misma habitación para ser real. Que se puede querer a alguien que conociste en una pantalla tanto como al de toda la vida. Que la amistad al final es más grande que cualquier distancia. Por eso, este miércoles va mi pedido. Acordate de ese amigo o amiga que apareció del otro lado de una pantalla y hoy es súper importante para vos. Y escribile un qué bueno haberte conocido. Aunque sea así, vale un montón. Sigue la música y sigue el programa.
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Y hasta acá llegamos con Compartiendo, en esta mitad de semana. Hoy anduvimos con los amigos de internet, esos vínculos que nacen en una pantalla y se vuelven verdad. Y te dejé un pedido, acordate del tuyo y escribile. Fue un placer haber pasado un rato con vos. Mañana nos reencontramos con más música y más charla. Soy Eva, te dejo un saludo enorme, que tengas un gran miércoles.

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0: Llegó la mitad de la semana y llegó compartiendo. Soy Eva y este miércoles te acompaño con toda la onda. Bienvenido. Hoy me meto con un tema bien de ahora: los amigos de internet. Esos vínculos que nacen en una pantalla, con alguien que capaz nunca viste y personas que sin embargo se volvió importante. Vamos a hablar de eso y sobre el final te dejo un pedido. Con la mejor compañía, rock nacional, temas latinos, todo en castellano. Quédate conmigo que arrancamos. Va la primera y en un rato estoy de vuelta.
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entremos en... Antes, la amistad tenía un mapa chico. El barrio, la escuela, el laburo. Hoy no. Hoy te podés hacer amigo de alguien que está a 10.000 kilómetros, que habla otro idioma, que vive una vida que no tiene nada que ver con la tuya. Un grupo, un foro, un jueguito online, una comunidad de gente que ama lo mismo que vos. Y de repente, entre mensaje y mensaje, se arma un vínculo real. Porque el afecto no entiende de distancias ni de pantallas. Siempre encuentra la manera de colarse. Seguimos en un toque.

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0: gente que te conoce mejor por chat que otros que ves todos los días. ¿Suena raro? Sí, pero pasa. Porque a veces, con alguien que está lejos y no te juzga, te animás a contar cosas que no le contás a otras personas. Se genera una confianza distinta, sin la mochila del qué dirán. Le mandás audios de madrugada cuando no podés dormir, le contás la primicia antes que a nadie, y del otro lado siempre hay alguien que te lee, te banca, que está. Eso es un amigo, tenga la forma que tenga. ¿Escuchamos algo? Y sigo compartiendo.
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1: El Pampa Rosendo Luna había nacido pueblero y se crió en el rancherío cerquita del matadero, sin conocer ni alpargatas, con la ropa que le dieron, y pa' disgracia mayor, sin darse el gusto de juegos y ni siquiera poder de ir como otros pa' el colegio, porque entre mañana y noche no le quedaba más tiempo que trabajar desde chico en lo que le iba saliendo. Hacer mandado para todos y juntar leña pa' el juego, de ir a pedir las achuras, cuidar de un abuelo viejo, porque ni padre tenía y su mamá iba pa' el pueblo de casa en casa a lavar pa' ganarse algunos pesos. Y así se fue haciendo grande sin darse cuenta, yo pienso que atrás dejaba los años mezclado con padecimiento. De muchachito temprano vendiendo diario lo vieron, después siguiendo una chata supo salir de boyero, y ya hombre las estibas del galpón de un cerealero le hizo chorrear los sudores en largos días de enero. El campo lo vio en juntadas alambrando algún potrero, o en los días de remate apartando en un loteo, o prendido en una tropa salía de peón recero. Y aunque pudo ser de todos el peor, no le dio por eso. Y nunca anduvo en pendencias, tampoco en copas ni juegos, y no se dio ni un melico el gusto de llevarlo preso. Y sin ser naides no más, que el pobre Pampa Rosendo un día enterró a la madre cuando se le fue pa' el cielo, cansada de trabajar y de aguantar sufrimientos, quedando solo en el mundo, en aquel ranchito viejo que hacía cruz con la esquina de enfrente del matadero. Y ahí se podía decir que aquí se termina el cuento, pero ocurre que la historia se alargó pa' no creerlo, porque hace poco nomás un comentario fue el pueblo. El juez de paz recibía lo que llaman documento, que el señor Rosendo Luna, antes el Pampa Rosendo, era el único en el pago dueño de un gran testamento, una estancia con hacienda en el campo, muchos pesos que al morir se le dejaba un conocido estanciero que se declaraba el padre de ese único heredero. Y al llamado llegó Rosendo, sin que se le mueva un pelo. Le dijo al juez: vea, señor, no sirve estancia ni peso. Si las que pasó mi madre no alcanzan con ese precio, yo no me ensucio las manos con bienes de ese estanciero que quiso comprar vergüenza tan luego después de muerto. Dele destino a esas vacas, lo mismo al campo y los pesos, que vaya pa' el pobrerío de hospitales y colegio, que hoy más que nunca yo quiero saber que seguiré siendo el hijo de aquella gaucha que está seguro en el cielo y que me dio esta fortuna que vale más que los pesos, la gloria de ser muy hombre porque seguí sus consejos. No se hable más del asunto y que termine todo esto. No quiero ser señor Luna, yo soy el Pampa Rosendo.

Ríos, de esto ya hace muchos años, me contaron una historia que jamás pude olvidar, que da vueltas por mi mente, que me tiene preocupado, y ojalá que en estos versos yo se los pueda contar. Me hablaron de un hombre bueno, un señor adinerado, empresario de alto rango y de mucha honestidad, que vivía en country privado en casa de varios pisos y se codeaba con gente de la alta sociedad. Tenía un hijo pequeño, que era de nombre Alfredito, una mujer linda y buena, muy coqueta y muy cordial. Vivía con él su padre, del cual él había heredado buen nombre, buen apellido y parte del capital. Todo era paz y armonía, un ejemplo de familia, que hasta los mismos vecinos lo solían envidiar. Y en el parque de la casa se veía habitualmente al abuelo con el nieto de él jugar y jugar. Pero el tiempo que no para y que muestra las personas mostraron que el hombre bueno cambió el modo de pensar. Y en la mesa de su casa comentaba diariamente que su padre, entrado en años, lo ha empezado a molestar. Que está muy envejecido, que anda arrastrando los pies, que a la hora de sentarse elige el mejor sillón, que hay que cocinarle aparte, prepararle los remedios, y que cuando llega gente quiere llamar la atención. Hay que llevarlo al asilo, estará bien atendido. La gente que ahí trabaja tiene mucha seriedad. Y Alfredito, que escuchaba, pensaba pasos adentro: me quedaré sin abuelo, qué ingrata es la sociedad. Llegó el día de la mudanza y en una chata importada a las pilchas de su padre junto a su mujer cargó. Pero al revisar las cosas por si algo le faltaba, se dio cuenta que en la pieza las frazadas

espada del abuelo. A esas cosas en la vida siempre las castiga Dios. No, papito, no la he roto, solo la partí en el medio. La otra mitad la he dejado pa' cuando te lleve a vos.

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había una fiesta criolla donde se corrió una polla entre peones y puesteros. Vino y asados con cuero para toda la reunión. Había gran animación en aquel hermoso día. Causaba aquella alegría el cumpleaños del patrón. Acoplados ya los gauchos, llegó así un desconocido, como hombre bien vestido, criollo de linda estatura. Rastradearon la cintura, buena vincha, buen sombrero. Traía aquel forastero de tan simpático rostro. Calzaban la bote potro, grande rodaja de acero. Se presentó al capataz y solicitó permiso, fijándole compromiso para ayudar a la criolla. Dijo formar en la troya como simple aficionado, y el capataz conformado dijo bondadosamente: quédese tranquilamente, me causa el mayor agrado. Habían en el corral 20 potros invernados, entre esos dos reservados pero uno sobresaliente. Era un mestizo imponente, le decían el jaguar. Nadie lo quería montar por las mañas que tenía, y aquel que lo conocía jamás lo quería ensillar. Era terrible en el lomo y vaquiano en la volcada, igualmente en la patada cuando negaba el estribo. Para el diente positivo cuando le ceñían el lazo, curtidos a los porrazos, audaz y atropellador, y acometía al domador a diente y a manotazo. El capataz hizo oferta para aquel que lo ensillara, siempre que no lo bajara tendía 10 libras a la mano. Acepto, acepto, dijo un paisano y el hermoso forastero. Procuro ganar dinero aunque me lleve un porrazo, no extrañarán mi fracaso si caigo, no es el primero. Muy bien, dijo el capataz, pero les diré al corriente que aquí hay hombres muy jinetes, nadie le para en el lomo. Ellaquea no sé cómo, tiene una astucia enemiga, es un crudo sin fatiga, porriado por demás. Tengo la seguridad que usted jamás lo castiga. Creo, dijo el forastero, pero soy algo porfiado. Le tiene fe a su mentao, yo también a mi rodilla, a mis espuelas sencillas, vaquianas en las paletas. Jamás he sido hombre de yeta, a su jaguar en progreso le juego 500 pesos que no me saca ni aprieta. También le juego al que guste, todo entero mi chapiao, a mi zaino requemao que es mi único tesoro. Le juego mi lastra de oro que es una prenda prolija, también juego esta sortija que es una prenda estimada. Me gusta más la parada cuando me juegan en fija. El capataz en calor lo desafiado aceptó, con testigo valoró las pinchas que había jugado. Dijo el mozo entusiasmado: capataz, si hay recelo, si piensa verme en el suelo como me ha creído incapaz, le juego 10 libras más, y se lo jineteó en pelo. En el acto fue aceptado, al capataz convenía, y en pelo le parecía más en fija la victoria. Si hasta apareció una historia del jaguar, sus pormenores, a su baña sin rigor le tenía los mentaos. Con basto había derrotado 100 y tanto de domadores. La peonada se reía, decía un domador mentao, este indio sale pelado, abochornado y de a pie. El jaguar se tiene fe, tiene 10 años en el trillo, tiene fuerza en los carrillos y lleva quiano en la gambeta. Cuando siente las rosetas en crujir los colmillos, había en esa hermosa fiesta más de 20.000 personas. Guitarras y acordeonas tocaban alegremente. Dijo el capataz sonriente, muchacho, a la portera: ya no hay más hora de espera, cada cual con su rebenque. Y el jaguar en el palenque estaba que era una fiera. Unos armaban los lazos, los otros las boleadoras, y contaban sin demora verlo el jaguar apartado, los autos bien colocados con los testigos por guía. Claramente se veía de costado y por derecho, los fotógrafos en provecho sacando fotografía. Al jaguar en el palenque un criollo se lo regió, y el jinete lo saltó con el rebenque en la mano. Gritó: largue los paisanos, a fiera talmentada. Y el otro en sus compadradas le dijo: potrillo arisco, y en la punta del hocico le pegó una cachetada. El bruto con tal agravio soltó un ronquido alterado, igual que tigre se va, salió buscando ventaja. Cuanto sintió la rodaja armó surco en la gramilla, bellaqueando de costillas se cambiaba de costado. Y el jinete iba parado solamente en la rodilla, 12 cuadras bellaqueó, de aquella forma entonada. Aquella fiera enconada hacía crujir los dientudos, como voltearlo no pudo, buscó astucia en su defiendo. Parecía irse cayendo, en el salto se volcó, en el aire se volvió y el gaucho salió corriendo. Cuando quiso enderezarse el criollo estaba horquetado,
y le gritó: te ha chasqueado, no me aprestás, mamarracho. He de chusearte el escracho y sos un gran cabortero. Vos sos el jaguar overo que te has tragado un chambón. Sabrás que yo soy el león quien vino a rayarte el cuero. Como si hubiese entendido, el jaguar se enarboró y el rebenque retumbó en las paletas heridas. Bellaqueando siempre a vuelta las cruces lo llevó. En el salto se volcó y aprovechó la volada, dando una mortal sentada que casi lo despidió. Lo salvaron las espuelas en el cuero retorcido, y el animal se ha rendido, enderezó para el corral. Un criollo le tiró un pial y gritó: ¡viva cuñao! Como también se ha portado este pial, lo está esperando. Salió el gaucho trompezando totalmente acalambrado. El público lo aplaudió con entusiasmada gloria. ¡Vivarás de la victoria y al de merecida fama! Y hasta un enjambre de damas que se encontraban reunidas, todas ellas presuavidas, también lo felicitaron. Y con gusto le curaron las dos rodillas heridas. El jaguar quedó estirado, el golpe lo desmayó, y a los tres días murió completamente infestado. Horriblemente espoleado perdió toda su energía, y un gaucho viejo decía: este indio tiene reserva, debe tener buena yerba, o domar.

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permitir que ninguno fuera a ensillarle el caballo. Haciéndole mucho caso, cuando me entraba a explicar, con él aprendí a ensillar y aprendí a volcar el lazo.

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8 grados 9 décimos la temperatura, la ciudad de Urdina, Reina, 8 grados 9 décimos, sensación térmica 8.1. 8 grados 1 décima la sensación térmica, el viento a 6 kilómetros, sopla del noreste. La presión barométrica 1005.6, la humedad 74%.

Aquí estamos en Cristal 89.7 en esta jornada de jueves 24 de septiembre. Ya pasó un día del aniversario de la ciudad de Urdina Rain, jueves 24 de septiembre. En el Santoral, hoy jueves 24, Nuestra Señora de la Merced. Jueves 24, Nuestra Señora de la Merced, en el siglo XIII, la Virgen se le apareció a San Pedro Nolasco y le dio la misión de fundar una orden dedicada al rescate de los cautivos de los piratas. Esta fue creada bajo la protección de Nuestra Señora de las Mercedes y los religiosos de esa orden para la redención de los cautivos. Fueron llamados mercedarios por esa razón. Es patrona de Mercedes, Bahía Blanca, Chascomús, Tucumán, Viedma y del Vicario Castrense. Día de Nuestra Señora de la Merced, entonces, hoy 24 de septiembre.

0: 8 grados 9 décimos la temperatura, la ciudad de Urdina, Rain 8.1, la sensación térmica, fresquito, fresquito, subió a lo que era ayer. Ayer tuvimos una mínima importante, a ver si la puedo encontrar aquí. Claro, 4.6 fue ayer, 4 grados 6 décimos fue la mínima temperatura ayer. Bastante baja, la mitad prácticamente de ahora, pero de cualquier manera ahora se siente. Por eso hay que abrigar a los chicos, los abuelos, a no descuidarse, porque el tema del frío complica la situación, y después remedio y todo eso, con más razón todavía. Bueno, muy bien, le contamos las efemérides que tienen que ver con esta jornada de 24 convertirme en otro de septiembre. Hoy también es el Día Mundial del... Mirá, Día del Gorila hoy. Qué susto me pegué cuando vi al gorila. Día Mundial del Gorila hoy.
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0: Los gorilas son animales sumamente sociables que viven en grupos familiares y se desempeñan desempeña un papel importante en los ecosistemas, esto donde habitan. Sin embargo, distintas poblaciones se encuentran amenazadas por la pérdida y fragmentación de su hábitat, la caza furtiva, las enfermedades y otras actividades humanas.
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0: Día Mundial del Gorila, hoy 24 de septiembre.

0: Día de los Trabajadores de la Industria Química y Petroquímica, hoy 24 también.
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0: Detrás de productos y materiales que utilizamos cotidianamente existe el trabajo de operarios, técnicos profesionales y especialistas que participan en procesos que requieren capacitación, precisión, responsabilidad y estrictas medidas de seguridad. Día de los Trabajadores de la Industria Química y Petroquímica.
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0: También hoy es el Día del Agente Sanitario Rural.
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0: Día del Agente Sanitario Rural. Su labor va mucho más allá de una visita. Recorren grandes distancias, realizan tareas de prevención y promoción de la salud, acompañamiento de educación sanitaria, ayudan a detectar situaciones que requieren atención profesional.
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0: Día del Agente Sanitario Rural. Día del colectivero hoy. Ser colectivero es mucho más que conducir un vehículo, es convivir todos los días con el tránsito, cumplir horarios, cuidar a los pasajeros y formar parte de la vida cotidiana de cada ciudad. Día del colectivero, detrás del volante hay hombres y mujeres que conocen cada parada, cada recorrido y muchas veces hasta sus pasajeros habituales. Día del colectivero, el saludo para los colectiveros. Tenemos poquito, pero tenemos acá, ¿eh? También es el día de la batalla de Tucumán.
1: 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Cada minuto respirado.
0: Un día como hoy, pero en 1812 el ejército del norte, comandado por el general Manuel Belgrano, obtuvo una victoria decisiva frente a las fuerzas realistas en la cercanía de San Miguel de Tucumán. El triunfo logró frenar el avance de realistas hacia el sur y fortaleció la causa revolucionaria en uno de sus momentos más difíciles. Día de la batalla de Tucumán. Día Mundial también de la Investigación del Cáncer, hoy 24 de septiembre. 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Les cuento que hoy cobran jubilados y pensionados nacionales monto mayor a la mínima, documento 4 y 5. No. Listo. Sí, está bien. Finaliza el lunes. Hoy cobran 4 y 5, mañana 6 y 7, mañana viernes y el lunes 8 y 9. Ahí está. Reitero entonces, hoy cobran jubilados y pensionados que cobran monto mayor a la mínima, documentos 4 y 5. Y recordar que tarjeta Así de Creer ya está acreditada. Social y celíaco, tarjeta Así de Creer, no, está acreditada, no, se acredita hoy. Hoy a las 8 de la mañana. Dale chámame, no le des chámame todavía, ¿no?
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0: No, porque quiero ver el pronóstico, a ver qué dice el servicio meteorológico. A ver si nos adelanta algo.
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0: No está actualizado todavía, pero a ver qué nos dice para hoy.
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0: Para hoy jueves 10 de mínima, 27 de máxima. Bueno, andamos cerca, casi 9 grados. Tenemos en este momento la temperatura 9 grados. 9 grados, la temperatura 2 décimas. La sensación térmica 8.1, el viento 8 kilómetros del norte. La presión 1005 decimal 5, la humedad 73%. Ahí está. 73% del porcentual de la humedad, estamos con gibosa creciente.

0: recuerdo linda.
1: Bueno, y no se ven lluvias por ahora, ¿eh? Por ahora no, no se ven lluvias en los próximos días. Después le vamos a contar, ya lo hemos visto, sí, para el domingo aparentemente podríamos tener lluvia. Para el domingo podríamos tener lluvia. El servicio meteorológico hasta ahora no habla de eso, pero el otro pronóstico que tenemos se está anunciando posibilidad de lluvia. Veremos qué pasa. Dale, chamamé. 6 y 10 de la mañana en el país. Dale, dale, dale. 15-4-78-3-96, mensaje de texto, son WhatsApp aquí a Cristal. 15-4-78-3-96, nuestra vía de comunicación. ¿Cómo lo ve, Adrián? ¿Cómo lo ve?
2: Buen día, ¿todo buen bien? Día. Todo en marcha ya.
1: Todo en marcha.
2: La borba mucho más allá. Estudié un buen chamamecito de esos que me gustan a mí.
1: ¿Despejado o no?
2: Estamos en marcha. Estudié un buen chamamecito de esos que me gustan a mí. Dale, abrazo.
1: Un chamamecito de Bofil. Dale, chamamé. 6 y 11. Esto es macetas, mirá. Después buscamos un chamamecito de Mario Bofil también. Un saludito también para el amigo Ángel. No, no es Angelito, sino Ángel, que dice, hola, buen día. Estoy esperando el chamamé, dice, muy bien, muy bien.
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1: Y yo que soy vaquiano, dale chamamé, dale.

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0: Buen día. Estamos en marcha ya. Estamos en marcha. Olvidé un buen chamamecito de esos que me gustan a mí. Dale, abrazo.
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0: el medio litro en el mostrador, el medio litro Mario Bofill, este hombre de Santiago del Estero, el santiagueño haciendo este temita. Estamos en Cristal, 6:25 en el país. Hoy cobran jubilados y pensionados nacionales monto mayor a la mínima, documentos 4 y 5. A partir de las 8 estará acreditada la SIDECRER. A partir de las 8 de la mañana, Nuestra Señora de la Merced en el Santoral, jueves 24 de septiembre, día del colectivo, día de la batalla de Tucumán. Día también hoy de el agente sanitario rural.
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0: chamán. Día del trabajador de la industria química y petroquímica. Gracias. Y Día Mundial de la Investigación el Cáncer.
1: 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Entre
0: 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La temperatura actual en la ciudad de Urdina, RAN 9 grados 3 décimos, 9 grados 3 décimos, 8.6 la sensación térmica. ...73 el porcentual de la humedad, el viento está soplando a 8 kilómetros del sector norte. La fase lunar cuarto creciente, ya vamos a tener cuando esté actualizado el servicio meteorológico. Ya está, ya se lo vamos a contar. Para hoy la mínima 10, la máxima 25, lo que nos dice el servicio meteorológico. Habla de parcialmente algo nublado, con viento como ocurre en primavera. La primavera siempre es ventosa, es así. No es un día, dos días, casi todos los días, sí, un poco de viento siempre hay. Ideal para los barriletes, claro. Lo que pasa es que vio que la tradición, los barriletes en otoño, bueno, pero eso es del otro lado del planeta. Cuando sopla el viento acá, el otoño es al revés, acá no hay viento. Aunque este fue un otoño súper frío, súper lluvioso y todo eso. Pero el otoño es una de las estaciones más lindas porque es después del verano y antes del invierno no hace tanto frío y siempre soleado. Pero bueno. Este otoño que tuvimos que pasó fue horrible, nada que ver al verdadero otoño. Así que para hoy entonces tenés esa condición. Para mañana viernes el servicio meteorológico habla de mayormente nublado durante la madrugada, luego parcialmente nublado, también con vientos que soplarán entre 10 y 22 kilómetros. 13 la mínima, sube mañana, la mínima sube mañana. Ya tenemos la marca al río Gualeguay en Tala, 2,50 metros, sí, tempranito ya la tenemos, 2,50 metros al río Gualeguay en Rosario del Tala, sigue bajando despacito, pero baja el río Gualeguay en Rosario del Tala. 13 la mínima, 26 la máxima para mañana viernes, con buen clima, buen tiempo para el sábado, parcialmente nublado. 13 la mínima, 25 la máxima, viento del este para el domingo. Ahí está lo que le decía, lo que les estaba hablando el pronóstico IR, el noruego. Ya hace varios días que vienen anunciando que está la posibilidad de lluvia el domingo. Bueno, ahora está hablando el servicio meteorológico, ahora también lo destaca. Por ahora con un 40% de posibilidades. Por ahora baja la posibilidad de lluvia, pero el servicio meteorológico está hablando de posibilidad de lluvias para el domingo. 14 la mínima, 21 la máxima. De cualquier manera va a bajar la máxima, porque venía subiendo 24, 25 y el domingo será de 21. Para el lunes mayormente nublado, mínima 14, máxima 23 para el lunes. Bueno, ahí está lo que tiene que ver con el Servicio Meteorológico Nacional. 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
0: 633, mensaje que estamos recibiendo. Ya lo tenemos a Danielito, ya estás viajando, Daniel, a ver.
2: Hola Leo, buenos días, ¿cómo te va? Buen jueves.
0: Buen jueves.
2: Habla Daniel Steven.
0: Hoy arrancamos.
2: Acá paramos un poquito a cargar el termo de agua para el mate.
0: Muy bien.
2: Y en un rato, si Dios quiere, estamos por la aldea. Que tengan un lindo jueves para todos, saludos. La ruta, un lujo.
0: Olo.
2: De 10, bueno. Un amanecer espectacular.
0: De fantástico amanecer, entonces ahí lo tenemos a Danielito Steven, ya está viajando desde Buenos Aires, ya está viajando hacia la aldea, ahí pararon a cargar el agua para el matecito y ya están saliendo para aquí, así que atención, 7:30, 8, arrancamos en colores positivos y algo más de Aldea San Antonio. 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El saludo para el amigo. 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Un saludito para Jorgito Mor de parte de los empleados de René, que, bueno, de los empleados, dice. Bueno, ahí está. Nos dice Marcos, que manda este mensaje, no entendí muy bien el mensaje. Bueno, pero el saludo para él entonces, para el amigo. Acá lo tengo a... ¿qué está haciendo ahí, Carlito, con eso? ¿Qué te está comiendo, una cabeza de vaca? ¿Qué es eso? A ver, ¿qué me dice por acá?
3: Hola, Leo.
0: Ajá.
3: El Beto se ha vuelto carancho porque come las cabezas de vaca.
0: ¡No!
3: ¿Qué le pasa? Lo he dejado sin plata a la fiesta para mí. Va a haber que hacer una coleta para comprarle carne.
0: ¡No!
3: Saludalo al Beto y ahora a las 12 lo vamos a visitar.
0: ¿Ah, sí? ¿Por qué? ¿Por qué a las 12? ¿Porque el cumpleaños qué es hoy? ¡No! Se está comiendo una cabeza de vaca ahí, arriba de la mesa. ¡No! ¡Pobre
3: Beto! Hola, Leo.
0: Dale
3: el Beto
0: un poco.
3: Se ha vuelto carancho porque come las cabezas de vaca ahora. No sé qué le pasa. Lo he dejado sin plata a la fiesta para mí. Va a haber que hacer una coleta para comprarle carne. Saludalo al Beto y ahora a las 12 lo vamos a visitar.
0: Bueno, a las 12 te van a visitar, Beto, ¿eh? Te dice ahí este Carlitos Casó, el tío. El tío a veces te tira medio feo, me parece el tío a veces, ¿eh?

Estamos en Cristal, vamos a ir a escuchamos el un poquito más este chamamecito. Me piden el tema Alambrador, así que hace rato no lo escuchamos Alambrador, sí, ahora lo vamos a poner, el tema Alambrador. Por acá le mando un saludito para la señora Nilia Fernández de la Encina, cumpleaños la señora Yala Costa. Bueno, un saludito para la señora, que lo pase de día de parte de sus amigas. Dale otro poquito con este chamamecito que tenemos y ya volvemos. 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

0: pueblo, que va a hablarme de una pala o de un pisol, mucho menos, que sabe de barreñar, de plantar un portonero, de engrampar una varilla, de calzar un puntalero. Y si se corta un alambre y te da un chilo en los dedos, yo todo eso lo he pasado, y duele más en invierno. Si habré rumbeado pa' la línea con el taladro en el cuello, la tenaza California y un palo cortado pa' muerto, y en el mango de la pala colgar un tarro con cebo. Y al llegar al mediodía pa' la hora del almuerzo, una varilla quebrada que traigo para hacer fuego, y mi perro en la ranchada esperando mi regreso. Las conversaciones son que a la bandera del medio hay que echarla a la derecha porque la ha torcido el viento. Y mientras uno ceba mate, otro prepara un puchero, baja la carne del gancho y la revisa primero, porque siempre la quereza está en contra del hueso. Y haciendo broma pregunta, ¿sopa de arroz o fideo? Por eso quiero que sepa usted, querido pueblero, que los callos de las manos y las grietas de los dedos son del mango del pisón y del frío del invierno. Y el dolor de la cintura es de hollar días enteros. Y cuando llega la noche, da vuelta en su pensamiento, su esposa que allá en el rancho lo espera con su borrego.
1: Ahí está para el amigo Alejandro que nos pedía este tema, el alambrador. Le mandamos el saludito para todos los alambradores, amigos nuestros, para el Indio Rodríguez, ahí para el Pampa Butala, también para Mario Escalante, que también hace trabajos de limpieza de alambrado. 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
1: 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Nos quedan numeritos de las pollitas y ya vamos a ir al número de las quinielas. Ya le vamos a ir al número de las quinielas. 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Ya tenemos los cumpleañeros, ya tenemos los cumpleañeros de hoy. Le dije, el río Gualeguay, 2,50 metros, baja el río Gualeguay en Rosario, el Tala, 2,50 metros es la marca actual del río Gualeguay en Tala. Vamos a ir al numerito de las quinielas también, vamos a los números de las tómbolas, vamos. A ver qué me dice Rogelio por aquí. ¿Cómo anda Rogelio allá del otro lado del río? Hoy cumpleaños en Mansilla mi hija Alejandra Marchesín. Pasale el gallo azul, me dice por aquí. Muy bien. Ahí está el saludito para su hija Alejandra. Entonces, Alejandra Marchesín, que cumpleaños allá del otro lado del río Gualeguay, en la zona de Sauce. Es decir, ¿cómo anda Rogelio? ¿Todo bien por eso, aquellos pagos? Bueno, ahí está saludando a su nena y otro saludo que llega aquí. A ver, che, otro saludito que llega. El saludito para el popular Churro Acevedo, dice por aquí. No creo que se levante temprano, Raúl. Bueno, ahí está para el Churro Acevedo. Alfredo Raúl se llama. Bueno, el saludo para él también, acá le mandan el saludo. 15-478-396, nuestra vía de comunicación, 15-478-396. Hola Leo, mandale un saludito al amigo Daniel Steven de Colores Positivos y pasar una polca alemana. ¿Estará escuchando? Porque ya debe estar en la ruta, por ahí si tiene internet seguramente escucha. Danielito, ahí está Daniel, de parte de Horacio Vespa y familia, ahí te mandan el saludito, ya te anduvo visitando por ahí, En cualquier momento cuando venga Horacio de Buenos Aires, dice, entra, dobla a la derecha y se entra a la Altea, chamigo. Jueves, viernes y sábado, atención presencial ahí en la Aldea San Antonio. Bueno, el saludo entonces, Horacio. ¿Cómo anda, Horacio? ¿Todo bien? ¿No venís para el aniversario de Urdi? Ahí está, bueno, pasar una polca alemana y un abrazo y un buen fin de semana, nos dice Horacio, perfecto.
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1: ¿Qué me dice mi amigo Hilario? ¿Cómo anda Hilario? ¿Todo bien? A ver qué me dice Hilario por aquí.
3: Leo, ¿cómo anda eso?
1: ¿Todo bien?
3: Te hago una consultita.
1: ¿Sí? Bueno, vamos a ver, capaz que una consulta fuera de aire, así que a ver, que ya lo escuchamos, Hilario.
2: No tenemos ni palpuchero.

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1: A ver, ese es un extravío que nos dice Hilario. Le mando un mensaje para los vecinos, Hilario, porque se le extravió una gatita. A ver, cuénteme, Hilario, cuénteme.
2: Y
1: cuénteme,
2: amigo Leo, ¿cómo anda eso?
1: ¿Todo bien?
2: Te hago una consultita, si sí, podés informar a los vecinos acá de la Doctor Roy, Mañasco y, bueno, los vecinos, Linares Cardoso.
1: Toda la zona.
2: Ayer por la tarde se nos extravió una gatita negra, pechito blanco y manchitas marrones. Tiene un collarcito, que por favor, si alguien la encontró, la tiene, que de amable, que le dio expensa durante la noche.
1: A ver, vamos a ponerle que me avisen vuelta, ¿cómo es la gatita?
2: A los vecinos, Linares Cardoso, nos extravió una gatita negra, pechito blanco y manchitas marrones. Tiene un collarcito.
1: Ahí está.
2: Que por favor, si alguien la encontró, la tiene, que de amable, que le dio expensa durante la noche, que me avisen.
1: Ahí
2: al
1: está.
2: 632-180.
1: 632-180, si no me avisan a mí, yo le aviso a Hilario, el vecino entonces, de a los vecinos de Doctor Roy, Linares Cardoso, Joaná, bueno, toda esa zona, Mañasco, bueno, por ahí en los alrededores puede estar la gatita, negra con pechito blanco, a ver si se la ubicamos. Estamos en el primerísimo, estamos en Cristal 89.7. Che, ¿escuchaste lo de esta espectacular pulpería en Gilbert que se viene para el 17 de octubre? Va a estar genial, ahora te voy a pasar la tranquera. Va a haber un encuentro de payadores y no sé cuántas cosas más. Ahora te cuento, con cena y todo, va a haber cena o almuerzo, ahora no me acuerdo bien, ya le vamos a contar. ¿Qué me dice Carlito? ¿Cómo anda allá de Buenos Aires? Buen día, escuché de alguien que quiere una polca alemana. Sí, dice Carlitos Garay, que está allá en 197 Panamericana de Buenos Aires, y no vamos a perder más tiempo, entonces vamos a tener que poner una polquita ahora. Ponemos ya una polquita entonces para los amigos que les gusta, pero antes los números de las quinielas, claro, porque aquí me están apurando. Dice, pasame los números de las quinielas.
3: 11 de octubre.
1: Ahí está, ahora lo pasamos. Eso es lo de la la tranquera, ya se lo vamos a pasar. Vamos con la temperatura actual, 9 grados 2 décimos, 8.1 la sensación térmica. 73 el porcentual de la humedad, 3 kilómetros del norte, 1005 hectopascales la presión. Ahí está lo que tiene que ver con la temperatura, número de las quinielas. Vamos, que se nos va el tiempo, vamos. 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El dato de la suerte para hoy con la Jime. Para hoy 24 de septiembre, jueves 24, 5125, ahí está, ese es el numerito de Agencia 49, los números que aparecieron anoche. Nacional 1418, 1418, el 18 es la sangre. En la de Buenos Aires, 924, 924, el 24 es el caballo. En la de Santa Fe, 5.423, 5.423, 5.423, el 23 el cocinero. El Adioro, el 630, 630. El Uruguaya, el 30 es Santa Rosa. El de Córdoba, 8.480, 8.480, el 80 la bocha. Y el de Entre Ríos, 9.387, 9.387, el 87 los Piojitos. 9387.
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1: Le recuerdo que tenemos pollita, 1, 2, 3, 8, 9, 0 me está quedando. 1000 pesos cada numerito, una sola cifra. Te ganás 10.000 pesos en boletas de lotería o 5 en 20. 5 en 20 o lotería. Sortea el viernes por la noche, es decir, mañana por la noche. 1000 pesos cada número, 1, 2, 3, 8, 9, 0 me están quedando. 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

0: Largase, chamame que tenés de cortina, me dice, está re bueno, me dice Checho, pero ya lo pasamos este, me parece. Ahora lo ponemos, lo ponemos igual, sí señor. 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
0: sí señor. 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

0: 15-4-78-396, nuestra vía de comunicación. Acá Cristian que dice, lo único que vale la pena es lo que te hace, lo que se hace con amor. Hoy es el cumpleaños de Emilio Wagner, compañero de grado en la escuela número 22 Pinocho de Colonia San Ernesto. Pasalo lindo, Emilio. Pero capaz que escucha y todo, Emilio, ¿de dónde es? De allá de la Colonia San Ernesto. El saludito entonces de Sergio Villón aquí. ¿Estás de paseo todavía, Sergio, o no? El saludito de cumpleaños para Emilio Wagner, compañero de grado en la escuela número 22 Pinocho de Colonia San Ernesto. De Colonia San Ernesto, ahí está el saludito, el abrazo de Sergio para su amigo y compañero. Pasá un cuentito de la Andricina, piden por aquí también, pero claro que sí. Hola, pasame el número de colores positivos, que no alcancé a agarrarlos, pero cómo no lo cachaste. 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Preguntan, la marca del río Gualeguay, 2,50 metros baja. Hoy cumpleaños Rocío Müller. Ese cumpleaños de Agustina Barrera, Martina Aidenreich. Cumpleaños Miriam Miño, Axel Elian Volker. Cumpleaños Alfredo Raúl Popular Churro Acevedo, Rocío Magalí Corel, Germán Rubén Bauer, Germán de Autoservicio Carlito, cumpleaños. Otro será otro Germán. Bueno, Germán Rubén Bauer, cumpleaños hoy. Rita Tamara Almeida, Estefanía Maricel Biutri. Ese cumpleaños de Nélida Fernández de la Encina, en Costa San Antonio, cumpleaños la señora. También cumpleaños el Felipe, mirá, Felipe Sousa Puch, ahí está el Felipe, el nene de Alicia, está cumpliendo años hoy, del papá, claro. Sofía Grigoli, cumpleaños hoy. Cecilia Tafarel, Sofía será acá la vecina. Ese cumpleaños de Miguel Quintero, Marisa Manso. También cumpleaños el popular Chongo Valiente, ahí está, saludalo al Chongo, Gerardo se llama, le dicen Chongo. Artesano el amigo. Mirá, cumpleaños la mamá del Ruso, de Teteche, de todos los paredes de hoy, cumpleaños hoy. Matilde, el saludito para Matilde, debe estar escuchando, sí, debe escuchar, si se levanta temprano como el Ruso, ni hablar, ya está escuchando Matilde. El saludito entonces ahí para Matilde Mor de Paredes en el día de su cumpleaños. También cumpleaños Alessandra Marchesín, ahí está Alejandra, que cumpleaños, que lo mandaba el saludito Rogelio, don Rogelio le mandaba el saludo para su nena, que cumpleaños allá del otro lado del río. También cumpleaños Juan Manuel Núñez. Diana Lanterna, la nena de Cacha, cumpleaños. ¿Cómo anda Cacha? ¿Todo bien? ¿A dónde viaje, no? Estás haciendo viajes de empleados. Ahí está el saludito para el popular Cacha. Que cumpleaños su hija. También cumpleaños José Luis Cepeda, por allá por los pagos de Talitas, de Colonia Italiana. Andará por allá José Luis. El saludito para Paloma Medina Izaga. También cumpleaños hoy Micael Juan Bauer en Aldea San Antonio. ¿Cuántos cumpleaños hoy? Melanie Agostina Marnín. Francisco Orsinger cumple 11 añitos hoy. También Norma Beatriz Vespa, María Luz Barrios y Emiliano Legoff Flecker. ¿Cómo anda, Emi? ¿Todo bien? Llegó a los 19. Bueno, el saludito también que le mandan aquí para todos los colectiveros en su día. Escuchá este tema que me pedía acá, que me pedía acá el amigo Checho. 11 minutos pasaron de las 7 de la mañana. Llegó a sus 2 añitos la más pichona de la familia, Eunice. Eunice de Nardi. Bueno, Eunice, hombre, medio raro le pusiste, Agustín. bien, bien, bien gaucho, bien criollo ese nombre, Eunice. Bueno, ahí está, el saludito para la princesita de la casa. El saludito entonces de su papá y su mamá para Eunice Denard de allá, nos dice Agustín, de parte de su mamá, papá y la hermanita Emily, que habla cada tanto acá cuando viene con el micrófono, Emily. Así que el saludito, a ver qué me dice.
1: No, Leo, Eunice es, no Eunice, Eunice.
0: Ah, sí. Ah, pero eso en castellano o en viste que vos que le, los nombres extranjeros no se leen todas las letras, no sé si te dijeron eso o no. Bueno, Eunice, entonces el nombre Eunice, Eunice, Eunice, Eunice, para llamarla varias veces complicado,
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0: Claro, sí, las madres eligen el nombre que son lindos para ellas, pero bueno, ahí está, que no vas a escuchar que se va a enojar. Bueno, pero es un bonito nombre, y aparte hay poquitos nombres así, hace una semana, dos semanas saludamos a alguien también, Eunice, a mí me lo pasaron Eunice ese día, por eso pensé que era igual. Bueno, Eunice, entonces, la nenita de Agustín Denarde, que cumple añitos hoy, 2 años, che, ya está grandota, ¿Sabe tener novio o no? Bueno, muy bien el saludito entonces para ella. Ahí está, ese es el tema, me dice acá Checho. Ahora lo vamos a dejar, ahora lo vamos a dejar. Déjame que lo hable un poquito arriba para tener una compañía, viste, de fondo. Buen día, pasar un saludito para Miguel, que hoy cumpleaños, le saludo a su mamá Nilda. Para Miguel Quintero será, de parte de su mamá Nilda. Que cumpleaños Miguel en el día de su cumpleaños. 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Estaba mirando un videograf, dice, Gasly repudió el acoso de los fans de Colapinto. La magnitud de las amenazas es inquietante, dijo el compañero de Colapinto, Gasly, en el que corre, que es el número uno en su marca, en su auto, Colapinto es el 2, y claro, los fanáticos de Colapinto lo acosan seguramente, para que deje de correr o no sé qué cosa, pero está mal eso, está mal, no, los argentinos por eso no nos quieren, déjenlo tranquilo a Gandhi, que haga lo que tenga que hacer, si Colapinto es mucho mejor igual. Estamos en Cristal. 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
0: ¿Cómo salió el partido de Juventud Unida anoche? Dice, empataron 1-1, Juventud Unida con Unión. 1-1, había marcado Santiago Álvarez para Juventud Unida, partido de la primera fecha. Está la zona de Juventud, estos dos clubes, Unión y Juventud Unida. Y en el segundo tiempo empató de penal Tofolón, Francisco Tofolón empató de penal. Terminaron 1-1 Unión y Juventud Unida. Hola, buen día Leo, ¿cómo estás? Mandan un muy feliz cumple a mi papá Miguel Quintero, de su hijo Luciano. Que lo pase lindo, ahí está el saludito entonces para Miguel Quintero, de su hijo Luciano, que lo pase lindo entonces, Miguel, en el día de su cumpleaños. Dejamos este chamamé que me lo pidieron acá va, 7:18.
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El saludito que le mandan también para Javier aquí, que nos dicen mandar un saludito para Javier. Recuerdo que me quedan numeritos de las pollitas sorteadas mañana, mañana las pollitas. 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Anda muy bien esta chica, anda muy bien la masajista Melina Gamarra. Ahí se los cuento, termina el chamamé y va.

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0: Vamos a recordar que alrededor de Taller Hilario, en esa zona, se extravió una gatita que tiene collarcitos negras con pechito blanco, así que quien la tenga por ahí, algún vecino, se comunica con Hilario, es el dueño, ahí la están buscando, es del Simoncito, es el Simoncito, se va a poner triste el Simoncito. 15478396, mensaje de texto o WhatsApp. Ya vamos a estar con los mercados, pero le vamos adelantando también lo que tiene que ver con el dólar que nos consultaba el amigo José Luis recién, a ver que ya lo busco. El dólar, ¿cómo cerró ayer? El dólar oficial cerró igual, subió, bajó. 1535, quedó igual el dólar oficial, 1535, el dólar blue, 1560, el dólar blue subió 5 pesos, 5 pesitos, Vamos a titulares. Volcó un camión cargado con pollos congelados en ruta 14. El conductor fue hospitalizado. A ver, en la zona de Gualeguaychú esto. El siniestro ocurrió durante la madrugada en el kilómetro 38. El conductor fue trasladado por precaución al Hospital Centenario. Tremendo. Un camión cargado con pollos congelados volcó en la madrugada de este jueves a la ruta 14 cerca de Gualeguaychú. Su conductor debió ser rescatado por personal de bomberos. El siniestro ocurrió alrededor de las 5:30 de la mañana, hace un rato en realidad, 2 horas, en kilómetro 38 en el sentido norte-sur. Según se informó desde el puesto control vial, por razones que se tratan de establecer, el conductor perdió el control del rodado y terminó volcando sobre la banquina. Se habrá dormido, pobre hombre. El vehículo que fue involucrado es un Ford Cargo con semirremorque que transportaba pollos congelados. El camión era conducido por un joven de 25 años, domiciliado en Concepción del Uruguay. Ahí está, cerquita de su pueblo. Volcó el hombre, el muchacho. El conductor quedó atrapado dentro del vehículo y fue asistido por personal de bomberos de Gualeguaychú, que logró rescatarlo. Esto pasó entonces en esta madrugada en ruta 14, muy cerquita de Gualeguaychú.
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0: Hallaron 2 vacas robadas, estaban ocultas entre la hacienda. La policía realizó un allanamiento y logró recuperar los animales que posteriormente fueron devueltos a su propietario. A ver, che, ¿dónde fue esto? ¿Le afanaron 2 vacas? Esto, según se informó, en un establecimiento ubicado sobre el camino vecinal Las Banderas. ¿De dónde será esto? Departamento Federal, allá arriba. Entonces, 2 vacas que habían sido denunciadas, se la habían afanado y la habían metido con otras vacas para evitar que las encontraran. Esto, según se informó, en un establecimiento ubicado sobre el camino vecinal Las Banderas. ¿De dónde será esto? Departamento Federal, allá arriba. Entonces, 2 vacas que habían sido denunciadas, se la habían afanado y la habían metido con otras vacas para evitar que las encontraran. River y Vélez jugarán un amistoso puerta cerrada en la fecha FIFA. Recordamos que no hay fecha FIFA por el tema de la selección. Boca estará jugando el domingo 5 de la tarde con Racing. Va a ser tremendo ese partido, por la semifinal de la Copa Argentina. Boca no tendrá a su arquero titular, una lástima, pero bueno, venía atajando lindo. Estarán jugando un Rosario. Nos queda un lugarcito, nos queda un lugarcito. Con lugar fantástico, nada de atrás del arco ni nada, sino que en el costado, para ver todo el partido como corresponde, nos queda un lugarcito. Así que podés ir si querés. El domingo viajamos a la cancha Rosario Central, fantástico está este estadio ahí al lado del río. 15478396, atención productores y trabajadores del campo. 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Comunicate sin compromiso al 3446-647060. ¿Qué números te quedan de la pollita? Me dicen por aquí, la pollita me están quedando, escucha, el 1, el 2, el 3, el 8 y 9, 1, 2, 3, 8.

0: 8 y 9 me están quedando de las pollitas, sí señor, ahí está, nos acompaña también la gente de Carnicería Frigorífico Norte, Libertad y Aristóbulo del Valle, carne vacuna, cerdo, pollo, carne novicio de la zona, churas, asado, milanesas, hamburguesas, churicitos, todo lo tenés ahí con el amigo Sergio en Carnicería Frigorífico Norte a full, en este fantástico lugar que está en plena peatonal. 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Pasarle un saludito para Eunice, la niña de Agustín, dice Mariela, mirá, ahí está, Mariela está, te está saludando, che. Bueno, estamos en el Cristal 89.7, estamos transmitiendo desde la ciudad de Urdina, en la provincia de Entre Ríos. Ahí tenemos el tema de Cafrune y Yamila, padre e hijo, en un doblaje que hicieron. Antes era complicado, ahora te lo hace la inteligencia artificial en un toque de hacerlo, cantar los dos a la vez. 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
0: Estamos en Cristal 89.7, estamos transmitiendo desde la ciudad de Urdina, Reina, la provincia de Entre Ríos, Argentina. Ahora sí escuchamos el temita. Escuchá. Yamila y papá Jorge Cafrune. Lindo tema, Virgen Morenita, a ver que aquí me compran numeritos, el 3, vamos a tacharlo porque si no, ahí está Sergio, muy bien, el 3. Y aquí Viviana que nos compra el 1 y el 9, perfecto, ahí la anotamos entonces, 1 y 9.
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0: Ahí también queda el 2, el 8 y 0. 2, 8 y 0 me están quedando de las positas. Bueno, ahí está. Perfecto. Ese tema dedícaselo a José Luis, que le encanta, dice por aquí. No, no dice quién es. Para pasar ese tema que le encanta a José Luis. Bueno, ahí está. Lo pasamos entonces.

0: Espectacular esta temita que nos pedían también, ¿eh? Estaba este tema que nos habían pedido de Yamila y Jorge Cafrune, está doblado obviamente, ¿eh? A ver, un cuentito de Landesina cortito que tengo. 7:39 en el país, estamos aquí en Primerizo, estamos en Cristal 89.7.
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0: Ahí le pongo este cuentito de Landesina. Resistido para el baile se llama este. Escuche que está muy bueno. Usted que va a todos los bailes, ahí está, ¿eh?
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0: Acá me pide en el 12, perfecto, Horacio.

0: 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A ver, che, un poquito de este cuentito de la Andresina, a ver cómo suena. Escuchá, que te se fueron para el baile.
1: A veces, como le decía, a ver, las cosas salen de los hechos que ocurren cotidianamente. Yo tengo amigos en todas partes. Gracias a Dios, esto me lo alcanzó el oficio también. Este oficio que me permite viajar y conocer no solo mi país, sino a la gente que lo habita, al país, que lo hace todos los días anónimamente. Y hay cosas que, si bien son costumbres de una región, son muy parecidas en otras que no tienen nada que ver con la geografía de aquella otra región. Son cosas, son lugares comunes como los bailes de campaña, que tienen una mística especial. Esos bailes que en algunos lugares todavía se suelen hacer con bolsas de arpilleras como cerco, como para determinar cuál es la pista y dónde hay que pagar la entrada. Nosotros éramos tres para los bailes. Nos recostábamos por la pinta de un cantor, que había buen mozo, cantor el hombre, así que se imaginan que nosotros bajábamos detrás de él, el tipo cabeceaba así, se levantaban tres, cuatro mujeres porque todas se daban por aludidas, te imaginas, el cantor del pago y además buen mozo. Todas decían, me sacó a mí. El pobre podía bailar con una nomás. Así que dos o tres quedaban girando en descubierto. Y no se iban a volver desairada a la mesa. Y ahí manoteaban lo que había y ahí ligábamos nosotros. Salíamos los tres a bailar siempre. El otro compañero un día parece rechiflado así. Vaya a saber por qué cosas del orgullo, porque la vanidad del hombre es una cosa también que nos acompaña siempre. Pensó que él no tenía por qué recostarse por la pinta del otro. Y nos dejó de seña y se fue solo. Y el otro me dice, che, ¿el Alberto? No sé, mira. Pero no se iba a juntar con nosotros acá en el cruce del camino. Y sí. Y bueno, pues si no viene, vamos. Y vamos. Y fuimos al baile. El Alberto en el baile. Y dice, mira, ¿dónde está este? Lo miramos, el tipo, cara larga, una tristeza tenía recostado en el alambrado. Lo encara mi amigo y le dice, ¿qué te pasa? No sé, dice, o sea que escuché al baile, dice, no sé qué pasará hoy, dice, saco a bailar, damos 6-7 vueltas y todas lo mismo. Me dicen, disculpe, me voy a sentar, y me sueltan. Ahí vos no sabés por qué. No, no te digo que no. Y andás a saber las barbaridades que le decía a las pobres chicas. No. Si yo converso en la tercera pieza recién. Sí, pero a veces no hace falta conversar tanto para agredir, para decirle cosas que... No, señor, yo no soy... Nunca fui atrevido, y menos con las mujeres. Y bueno, dice, pero alguna razón habrá, no te van a soltar porque sí. No sé, no te digo que no sé. Bueno, arrimate a ver si no tenés mal aliento. Le pegó una olida a mi compadre, casi se cae. Andá, lavate los pies. Andá, lavate esos pies, no se puede estar al lado tuyo. ¿En serio? ¿Qué en serio? Seguro, hermano, se puede estar al lado tuyo y menos abrazado, me supongo. Y allá fue para el lado del molino y la batea. Como a la hora nosotros veníamos cuerpeando una ranchera, esas rancheras de campo hermosas, bailando con dos gringas, no lindas las gringas, pero fuertes, la torita. Los cachetes colorados, salud por todos lados. Taco alto y soquete amarillo. Una preciosura. Miramos así, el cumpa recostado contra el alambrado, cara más larga que antes. Pedimos disculpas a las damas y nos arrimamos. ¿Qué te pasa ahora? No sé, yo sé que me sueltan más rápido que antes. Y le dice el cantor, mi compañero, le dice, ¿te lavaste los pies? Y sí, bien lavado, sí. ¿Pero te lavaste o no te lavaste? Pero sí, che, y le levanta el pantalón y realmente le blanqueaba las patas, pobre hombre. Y se le ocurre preguntarle al otro, decime, ¿y las medias dónde las pusiste? En el bolsillito del saco. Y ya.
0: ¿Cómo pa' no? Claro, era peor que antes. Bueno, ahí está el cuentito de la Andresina. Estamos en primerísimo, últimos minutitos. 7:45 en el país.
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0: Hola, ¿qué número cobran los jubilados? Por favor, pasámelo por aquí, dice. Hoy los jubilados cobran documentos 4 y 5. 4 y 5, ahí está.
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0: Cobran jubilados este monto mayor en...

0: es.
1: Bueno, de las pollitas me pregunta acá el 6, el 8, 6, 8 y 0 nada más. 6, 8 y 0 nada más me quedó la pollita, el resto se lo compraron. Bueno, estamos en Cristal 89.7, últimos minutitos, últimos.
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Si se apagaba. 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

0: 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Vamos a ir al micro de la cooperativa agrícola también.
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0: Y ya estamos, faltan 9 minutos para las 8 de la mañana.
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0: Estamos con los mercados, sí señor. Mercado Agroganadero Cañuelas, hoy no hubo ingresos a este mercado. El último precio promedio fue el de ayer, 4.263, subió un poquitito, subió 4.263, el último precio promedio del vacuno para consumo en el mercado agroganadero de Cañuelas. 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El dólar 1535, el dólar oficial 1560, el dólar blue. A ver si tengo ya el mercado cerealero.

0: 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Resumen de mercado, Cooperativa Federal Agrícola Ganadera de Urdinarrain, día 23 de septiembre, soja disponible 571 mil pesos, futuros, noviembre Rosario 378 dólares, abril mayo Rosario 362 dólares, trigo disponible 350 mil pesos, futuros noviembre diciembre 225 dólares, cosecha 26-27, enero 230 dólares, cosecha 26-27. Maíz disponible, 306 mil pesos. Futuros marzo, 206 dólares Rosario. Marzo, 203 dólares Guazú. Sorgo disponible, 285 mil pesos. Cierre dólar nación, 1.507.516 pesos. 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
1: Últimos cinco minutitos, sí, ya nos estamos yendo. Últimos cinco minutitos, ya pasaron 55 minutos de las 7 en el país.
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1: 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Se vieron los chicos de la mañana y su gente. Que lo pasen genial. Chau, Pinela. La radio.

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0: 8:04 minutitos de la mañana. Muy buen día para todos. ¿Cómo están? ¿Cómo andan? ¿Cómo dice? ¿Qué les va? Aquí estamos comenzando con La Mañana y su Gente, y hasta las 10 de la mañana nos quedamos compartiendo el aire de Radio Cristal Urdenarrain en este 24 de septiembre, un día después del aniversario de la ciudad de Urdenarrain, que ayer celebró 136 años. Igualmente, los festejos se van a concentrar el próximo sábado, pero bueno, ya pasaron 136 años del paso del primer tren, o en realidad desde que se dio oficialmente, o se le dio fecha fundacional a la ciudad de Urdenarrain, a la estación Urdenarrain y demás, porque bueno, hay relatos de la época también que hablan de que hubo pruebas de trenes antes y demás, así que bueno, 23 de septiembre, entonces, ayer celebramos 136 años de Urdenarrain, y aquí estamos ya en este 24 de septiembre. Estamos abriendo la página de la radio, allí mucha decoración en relación al cumple de Urdi, que fue en la jornada de ayer, y aquí nosotros esperando también lo que va a ser los festejos de los sábados. Recuerde, del sábado, recuerde que vamos a estar realizando la transmisión en vivo de este evento desde las 3 de la tarde. Vamos a estar nosotros, de cuando comienza la actividad a la tarde hacia la noche cuando termina, porque también va a haber alguna actividad por la mañana, pero bueno, tenemos una nota con respecto a eso también en la jornada de hoy. Saludo a toda la gente, aquí estaba Nina Román con nosotros, Jonathan Sartori y Leonardo Rieme. ¿Cómo anda, gente? ¿Todo bien?
1: Buen día, buen
0: ¿cómo
1: día?
0: Le va, Vani?
1: ¿Todo
0: me
1: muy
0: gusta
1: bien?
0: Su birome.
1: ¿Le gusta?
0: ¿Viste? La birome es una flor, tiene una flor.
1: Una rosita.
0: Una rosa tiene en la punta. Sí. De goma, por supuesto, no es
1: sí, no sé si es de goma, ¿eh? No sé qué otro material, creo.
0: Es como...
1: sí, no sí, sé,
0: un plástico. Sí, un plástico.
1: Bueno, una cosita así.
0: De plástico.
1: La gente de la Feria del Libro, que vino de Gualeguaychú, vendían, así que bueno.
0: ¿Vendía? Ah, perfecto. Bueno, ¿cómo anda, Jonathan?
2: ¿Qué tal? Buenos días. ¿Todo,
0: ¿todo bien?
2: Muy bien, todo muy bien.
0: Sí, ¿todo tranquilo?
2: Sí, todo.
0: Muy
2: todo
0: bien.
1: ¿Y usted cómo está?
2: ¿Usted cómo anda?
1: ¿Usted cómo está? ¿Cómo anda?
0: Yo muy bien, la verdad que vengo de...
2: ¿Ganador o perdedor?
0: Vengo en ganador. Porque bueno, estuve de jornada de truco anoche. Igual, yo siempre que voy a ese taller, siempre salgo ganador, ¿no? Es muy raro que salga perdedor, pero bueno, no creo que estén tan bien como yo, algunos hoy, porque bueno, viste que tener asado a mitad de semana...
1: eso es bueno.
0: Es bueno, pero también, viste, tiene sus consecuencias físicas. Cuando tenemos más de 40, ya no es lo mismo. Al otro día, viste, hoy me levanté medio... a los tambaleos, dije, bueno,
1: ¿Qué día soy?
0: Tengo que ir a la radio. Mientras me lavaba los dientes, puse Lisa, que me lee los títulos de todo el país.
1: ¿Lisa?
0: Claro, Lisa es una aplicación de una app que mientras yo hago mis cosas, digamos, preparo el mate y demás, me va leyendo los títulos. A ver si se las puedo mostrar acá. ¿Dónde la tengo? Acá está. Es una aplicación que me va... Ajá. Que va leyendo los títulos.
3: Y acumuló 10 podios hacia la penúltima fecha disputada en Virginia. Su padre, Mariano, lo acompaña de cerca en este camino deportivo lejos de casa. La temporada de competencia finalizará en... Según Ámbito Financiero, el Instituto Nacional de Estadística y Censos difundirá los datos de pobreza e indigencia del primer semestre de este año. Cálculos privados anticipan un incremento en estos indicadores en relación con el periodo...
0: Me va leyendo todos los títulos. Es una aplicación que lee los títulos de los principales diarios del país. ¿No? O sea que...
1: Me esperaba una voz femenina igual.
0: No, tiene de todo, tiene de todo. Tiene voz femenina.
1: Como dijo Lisa, yo dije, bueno... Listo, debe ser listo. Sí. Todo listo.
0: No, tiene la voz femenina también. Sí.
4: De acuerdo con inversiones de hasta 7.000 millones de dólares en infraestructura, minerales críticos, energía y el sector digital, según publica Ámbito Financiero. El Senado debatirá dos ejes centrales para el gobierno, que son la reforma del Banco Central y el régimen de zona fría. Informa.
0: Vamos a poner esto hoy, no, vamos.
4: Supermercado Toledo busca comprador mientras vende sucursales tras 20 años en concurso.
0: Ni una buena noticia, te digo, la verdad que da ganas de apagarlo, pero bueno.
1: Lindo para arrancar.
2: Lindo para estar aprontando el mate y arrancar con eso. Lindo para estar aprontando el mate y arrancar con eso.
0: Y bueno, pero lo que pasa es que vos cuando salís... no te podés levantar una hora antes para leer todos los diarios.
1: Sí, no, claro, obviamente.
0: Para hacer el recorrido por todo.
2: No lo digo por la aplicación.
0: Ya no leer los diarios, ¿no? Antes era buscar los diarios.
1: Arrancar el día, sí.
2: Claro, por las noticias, digo.
0: Antes era buscar el diario en la puerta, leer el diario y demás. Ahora es hacer un recorrido por todos los sitios digitales del país. porque tenés que estar informado. Y, sino,
1: obviamente, si no, ¿qué vas a decir?
0: Mirá, si pasó algo fuerte y vos venís acá totalmente vacío. Así que bueno, esa aplicación me lee las noticias mientras para ahorrarme tiempo.
1: Tal cual, me acordé de la noticia de ayer. No me acuerdo el nombre del señor. Porque viste, cuando pasa algo en Entre Ríos, ¡ay! Los entrerrianos otra vez. Entonces busqué la información, se la compartí a ustedes también. Creo que después Jonathan también la compartió. Y del señor este que le picaba el ombligo al final.
0: Ah, qué legal.
1: ¿Se recuerda? No me acuerdo el nombre. Ah, ahí está, Rossi.
0: El diputado Rossi se viralizó también y salió en todos lados también por meterse.
1: Yo me asusté por momentos.
0: En plena sesión, en una virome en el ombligo, ¿no? Y lo acusaron de que se estaba drogando, ¿no? Porque hace un gesto, porque encima es tan asqueroso lo que hace, porque se pone una virome en el ombligo, se saca la pelusa supuestamente, pero ole. Después lo lió, o sea, y entonces las redes pues empezaron a decirlo, lo viralizaron, a decir que se estaba drogando en plena sesión.
1: Claro, ¿no? Claro, exactamente.
0: Y que por eso se llevó algo a la nariz. Y él salió a explicar que era una virome que se usó para sacarse la pelusa en el ombligo. Pero bueno, cuando explicó eso...
1: No se bañó antes de ir.
0: Se olió la...
1: ¡Ay, Dios!
0: Olió la virome después. Claro. Era asqueroso. El diputado Rossi, entonces... Qué bueno, hay todo un lío con eso entonces también, porque salieron a defenderlo sus compañeros y demás. Y bueno.
1: Bueno, pero viste que dicen Entre Ríos. ¡Ay, otra vez!
0: Salió los medios nacionales, todo, claro. Que sí. Muy bien, bueno, vamos a comenzar con los títulos en la jornada de hoy también, más del plano local, porque bueno, vamos a estar hablando de lo que van a ser los festejos de la ciudad de Urdinarrain, Mani.
1: Sí, exactamente, estuvimos charlando con Estela, quien nos recuerda, nos cuenta con detalle lo que vamos a tener este fin de semana, este próximo sábado 26, donde vamos a estar celebrando el cumpleaños de nuestra ciudad, así que en un ratito vamos a escuchar qué nos cuenta Estela, entonces, con más detalle, por supuesto.
0: Muy bien, hay muchas cosas que hay que ir contándole a la gente para que vaya sabiendo de lo que van a ser los festejos. Igualmente, el sábado prende la radio a las 3 de la tarde y vamos a estar nosotros orientándolos, también contándolos qué es lo que se viene, si empezó, si no empezó. Bueno, todo eso va a estar también al aire de Radio Cristal Urdinarrain. Hoy vamos a tener visitas aquí en los estudios de la radio. Van a estar presentes alumnos, ya le digo, de quinto A de la escuela número 63, Mariano Moreno, con la maestra Macarena Cardenó, que nos pidió venir porque, bueno, se va a estar conmemorando San Francisco de Asís, que es patrono de la escuela 63 Mariano Moreno, y este año se cumplen 800 años de su muerte, así que salen a transmitir su legado. Y bueno, los chicos vienen a explicar un poquito aquí, así que son algunos de los alumnos, son varios los que vienen. Me dijo que hay dos o tres que son los que van a hablar, pero bueno, es el curso, un curso, imagínate, de 30 alumnos.
1: Sí, 30 alumnos. Todo acá.
0: No entramos todos en Cristal, pero bueno, Macarena dijo, tres o cuatro entran por sorteo, entran a la radio y el resto queda haciendo...
1: ¡Ay, qué situación horrible!
0: El resto de los 10 quedan, quedan haciendo apoyo afuera. Así que bueno...
1: Pobre seño.
0: Así lo vamos a hacer.
1: Sí.
0: Mirando por la ventanita, claro. Sí. Pero bueno, así que alrededor de las 10 de la mañana nos van a visitar los chicos de la escuela. No,
1: antes, un poquito antes.
0: De las 9 de la mañana.
1: Ah, gracias.
0: De las 9 de la mañana.
1: Me asustó, sí. Pues yo dije, claro.
0: De la escuela 63 Mariano Moreno. Bueno, Jonathan Sartori con los títulos del deporte.
2: Bueno, muy bien, se completó la primera fecha del fútbol departamental. Tuvimos dos partidos que se estuvieron jugando entre martes y miércoles para completar la fecha. Dos partidos que corresponden al grupo de juventud, así que vamos a estar repasando los partidos que se disputaron y también la fecha que se nos viene, porque ya mañana arranca la segunda fecha del fútbol departamental y vamos a tener partidos también a partir del día viernes, donde comienza aquí en Urdinarrain la fecha número 2. Vamos a tener básquet también en este fin de semana, doble jornada de básquet, porque Luciano va a estar jugando el viernes y el domingo, viernes de visitante, domingo lo hará de local el equipo de nuestra ciudad. Ayer partieron nuestros representantes a la selección argentina de netball, así que vamos a estar también obviamente hablando un poquito de esto, porque tenemos dos representantes que van a estar en la selección argentina de netball, que partieron ayer hacia Santa Fe para este sudamericano que se va a estar disputando en la ciudad de Santa Fe. También vamos a estar hablando sobre esto. Hoy tenemos fútbol, también aquí en nuestra ciudad, porque tenemos Copa Entre Ríos, sí, Sub-17, Copa Entre Ríos Sub-17, partido que se va a estar disputando aquí en el JJ Stauber, uh-huh, entre Juventud y Peñarol de Basavilbaso. También las categorías escolitas van a tener su participación en el día de hoy, así que también lo vamos a estar comentando sobre esto también, y obviamente el mercado de pases, ¿no? Que la gente es lo que por ahí le está interesando, sí, en el último momento, que es el mercado de pases, donde hubo novedades en las últimas horas, en realidad, en el club Juventud. Así que vamos a estar hablando un poquito también del mercado de pases.
0: Perfecto, hay muchas novedades en el mercado de pases.
2: Sí, sí, obviamente.
0: Y hoy juega Deportivo también, ¿no?
2: Hoy juega Deportivo, exactamente, pero bueno, estamos hablando de un amistoso, ¿no? Preparación que tiene el equipo de Gimnasia de Concepción del Uruguay, porque se viene la segunda etapa de la reválida. O sea, Gimnasia va por el segundo ascenso,
0: sí,
2: a la Primera Nacional. Ya tiene rival confirmado, que es el equipo de 9 de julio de Rafaela. Y el equipo Deportivo va a estar jugando un amistoso.
0: Federal A está jugando Gimnasia, ¿no?
2: Federal A, exactamente.
0: Bueno, está lindo para medirse, ¿no? En ese, sí, ese partido de entrenamiento para Deportivo, obviamente, pero...
2: Obviamente, sí, también, y preparación para Gimnasia, pero es un gran partido para medirse, sin dudas, porque, bueno, Gimnasia obviamente tiene jugadores muy importantes, y lo que le decía, va por el segundo ascenso a la Primera Nacional, que es, digamos, la segunda categoría del fútbol argentino, la B Nacional. Así que es un gran partido para medirse, un lindo partido, obviamente, para Deportivo, con lo que es este amistoso que va a estar disputando en el día de hoy. Así que, bueno, también le vamos a estar comentando eso también. No va a ser aquí en nuestra ciudad, pero vale, vamos a estar comentando eso también.
0: Perfecto, así que muchas noticias del deporte también. Abrimos línea telefónica, actualizamos información también con Vanina Román.
1: 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Hoy jueves 24 de septiembre, 15-47-83-96, porque tenemos sorteos, la esquina del pollo está haciendo, bueno, nos dio para hacer un sorteo, así que tenemos 1 kilo de picada de cerdo, 1 kilo de bifes o de chuletas y 2 kilos de patamoslo.
0: Un combo
1: espectacular. Así que bueno, 15-47-83-96, allí tu nombre y las 3 últimas cifras de tu DNI.
0: Espectacular, me lo quiero ganar, no tengo nada de... No quedó un bifecito, nada, no me pude llevar un huesito, el asado anoche, nada, así que bueno.
2: Ahí está, ahí tiene un combo salvador.
0: Un combo salvador de la esquina del pollo. Así que, ¿qué forma tienen que...?
1: Su nombre y las 3 últimas cifras del DNI, como siempre, facilito.
0: Perfecto, no hay consigna, nada.
1: No.
0: Bueno. No. Perfecto, bueno, así que nos escribe, nos manda mensajito, sí, por lo menos nos saluda, ¿no? Porque si no, claro, la gente empieza a mandar el nombre y las últimas 3 cifras del documento. Bueno, así que nos saluda y nos deja para

0: Nos deja para participar del sorteo que tenemos preparado también para el día de hoy. Así que tenemos muchas cosas en el transcurso de esta mañana. Por supuesto, tenemos más noticias a nivel local. Esta noche habrá sesión del Consejo Deliberante también. Ya le vamos a contar un poquito los puntos que se van a tratar esta noche en la sala del Consejo Deliberante de Urdinarrain.
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0: 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Le mando un abrazo a Ivana, que ayer la encontramos en pleno centro de la ciudad. Creo que andaba comprando yerba.
1: Está muy bien.
0: Y la enganchamos porque andamos con los chicos. Le cuento a la gente que no sabe que estoy realizando un, o estamos realizando, mejor dicho, un taller de streaming, en realidad, que lo realizan jóvenes, de estudiantes de secundario aquí de la ciudad, que convocamos junto con la gente del municipio, del espacio joven, del área de la NAF, también con Boris Reisic, con Tamara Campos Vázquez también, y yo estoy como tallerista, digamos, como comunicador de hace muchos años, indicándole algunas cositas ahí de, pero bueno, todo el trabajo lo hacen los adolescentes. Este es un programa de provincia.

0: que se llama Jóvenes Protagonistas del COMNAF, que envía el dinero para hacer distintas cosas y bueno, para convocar a jóvenes, y en este caso se eligió acá en la ciudad de Urdinarrain, surgió de la idea de los chicos hacer un taller de streaming. El canal nos presta las instalaciones porque es difícil hacer realmente un taller de streaming, y allí trabaja Josefina Fernández, que maneja todos los controles y demás, y todo lo que es edición, cámaras y demás, y hacemos este taller que va los días jueves, jueves a la tarde, jueves 7 de la tarde, hoy estamos, hoy 7 de la tarde, y ayer en el marco de la ciudad de Urdinarrain salimos a hacer preguntitas sobre la ciudad de Urdinarrain, sobre el Día del Estudiante también, y bueno, ayer enganchamos a la gente, Ivana fue una de las que enganchamos ayer, bueno, tiene vergüenza mucho, la gente no está acostumbrada, a notas televisivas en la calle, no está acostumbrada, así que bueno, estuvimos preguntando y esta noche lo vamos a estar compartiendo. Salimos por el canal este año, ¿sí?, y también por el canal de YouTube de la municipalidad. Tengo un contacto telefónico, alguien me está hablando por ahí atrás. Hola.
1: Hola.
0: Sí.
1: Feliz cumpleaños para Urdinarrain.
0: Feliz cumpleaños, Urdinarrain, es el tío Pool.
2: Nuestro padrino.
1: Sé si vivo después de la fecha. Hoy ya estoy.
0: Ayer fue, sí, pero...
1: Por eso lo saludo hoy, para más seguro.
0: Perfecto, para más seguro.
3: Muy bien, muy bien.
0: Bueno, tío Pú, cuénteme un poquito de Urdinarrain de aquellos años, digamos, cuando usted era un mozo.
4: Lo que se pueda contar.
1: Urdinarrain lo conozco desde chiquito.
0: Desde chiquito lo conoce Urdinarrain.
1: ¿Sabe por qué?
0: Sí.
1: Porque mi papá y mis tíos tenían almacén y mi papá era el que hacía los viajes de compra. Y si no iba a la escuela, yo estaba sentado en el carro ruso.
0: En el carro ruso, en esa época se venía de carro, siempre desde la aldea San Juan hasta acá.
1: Sí, exactamente. Y además, no se entraba, ¿a dónde se entraba hoy? Si no, por el barrio Butelli, por el cementerio.
0: ¿Por ahí se entraba?
1: Sí, exactamente.
0: Pero existían las otras entradas también.
1: Del pavimento, sí, pero no desde la aldea, sino del barrio, no sé, donde están los Bauras y para abajo. Ese otro no estaba ahí.
0: No estaba.
1: El camino se abrió recién en el año 51 de ahí.
0: ¿El camino cuál? El de...
1: El que pasa por el parque industrial del Alao.
0: Ah, ¿sí? ¿51 claro, se abrió ese camino?
1: Si no había puente ahí.
0: Ay.
1: En los Utiles.
0: No estaba el puente de Salinas, digamos. Que se le llama acá en la ciudad.
1: Acá en la aldea se lo conoce como Puente Butelli.
0: Puente Butelli se lo conoce ahí. Bueno, mirá qué dato interesante. Así que no había entrada por ahí, hasta el 51 no había entrada.
1: No, la gente
0: entraba por el parador o por el barrio Butelli.
1: El parador no lo sé, porque allá nunca... Porque esa callecita hasta ahí abajo estaba siempre medio en un zanjón. Después, cuando se hizo la ruta, sí, se acomodó todo eso.
0: Mirá vos.
1: Pero antes se entraba por el barrio Butelli. Por lo menos en la aldea San Juan teníamos que entrar ahí. Iba a la aldea San Antonio también.
0: Bueno, ¿y venían en el carro ruso a hacer qué? ¿A hacer compras para llevar al almacén?
1: Exacto. O sea, y a veces hacía dos veces por día el viaje, papá.
0: ¿Y qué llevaban?
1: De todo. Lo que se necesitaba, porque no había otra comunicación.
0: No había otra comunicación, claro.
1: Y si había mucho trabajo, iba con dos carros. Uno era un tío mío que vivía con nosotros en la casa.
0: Bueno, era un Urdinarrain, por supuesto, muchísimo más chico, con menos calle de pavimento y demás, ¿no?
1: Me acuerdo, las veredas eran de una piedra, que cuando había barro pegaba cada golpe, era peor que ahora los lomos burros que hay.
0: Peor que los lomos burros que hay, bueno.
1: Sí. Recuerda el año 50, sí. Era un año muy llovedor, pegaba cada golpe ahí con el carro, contra esas piedras que tenían de cruce de calles.
0: Pues, ¿se acuerda qué almacén venían o a qué lugar venían, digamos, para proveerse, para llevar?
1: Sí, lo sé. Uno ya era Tamá, era Kaczynski, que después estaba la panadería de Chichisola y eso ahí.
0: Ajá.
1: El que mayorista, antes era minorista y mayorista, después era solamente mayorista, Juan Miguel Zanelli, que sería la casa que estaba frente al casino ahora.
0: Frente al casino.
1: Sí, es que ocupa una parte, no sé, una iglesia o qué, y otra parte de don Hugo Milo, ya fallecido.
0: Sí. Y en esa época, digamos, esas calles también no eran asfalto.
1: No, sí, esto se hizo después de la década del 50 recién.
0: Claro. Bueno, y ahí...
1: Eso me acuerdo porque...
0: Y ahí, digamos, se llevaban las cosas para la aldea, digamos, oficiaba de mayorista, digamos, esos locales.
1: Sí. Y además otro almacén era de Weinstein, no sé quién lo ocupa, de Julio Weinstein. Ese era el hombre cuando ya se había ido a Buenos Aires, siempre llegaba a casa. No solo era el negocio de papá, sino que era muy arriba también.
0: Bien. Bueno, así que una Urdinarrain muy diferente estamos hablando, ¿no?
1: Totalmente. Hay una casa que yo me recuerdo que tenía 12 años cuando yo fui solo un sábado de tarde a esa casa a buscar. Y todavía esa puerta cuando paso está todavía.
0: ¿Y dónde es?
1: La casa de Gaspar Vaccari.
0: ¿Gaspar Vaccari en qué calle? ¿Te acordás?
1: El padre del que tiene ahora el de Nueva Roma ahí.
0: Ajá, el padre de Juancho, digamos.
1: Yo tenía 12 años, tuve que ir un sábado de tarde solo la primera vez con el carro ruso a buscar cerveza, porque era el representante que da vuelta, don Vaccari Gaspar.
0: Mirá, Gaspar Vaccari era el representante que vendía la cerveza, digamos, a marca.
1: Exactamente, la marca era la que aquellos tiempos existía.
0: Claro, y soda también, me dicen acá.
1: Sí, hacía soda. Y la famosa Bills, que jugo, una gaseosa de, creo que naranja y mandarina lo hacía.
0: Mirá vos, ¿y existe todavía la misma puerta, digamos?
1: Esa misma puerta por la calle Ramírez, hoy de Chapas, todavía existe.
0: Mirá, en la calle Ramírez, ahí donde viven. Y Farmacia Tauba estaba también, la farmacia estaba.
1: La Farmacia Tauba siempre existía.
0: Claro, y soda también, me dicen acá.
1: Sí, hacía soda. Y la famosa Bills, que jugo, una gaseosa de, creo que naranja y mandarina lo hacía.
0: Mirá vos. ¿Y existe todavía la misma puerta, digamos?
1: Esa misma puerta por la calle Ramírez, hoy de Chapas, todavía existe.
0: Mirá. En la calle Ramírez, ahí donde viven. Y Farmacia Tauba estaba también, la farmacia estaba.
1: ¿La Farmacia Tauba?
0: Sí.
1: Era una de las únicas farmacias donde papá iba, a aquella vuelta que estaba en la esquina ahí.
0: Claro.
1: Ahora hay otro negocio allá adentro.
0: Sí, donde está Conexión. Pero actualmente.
1: La farmacia era la farmacia de papá.
0: Bueno, qué lindo. Farmacia Canoli, me dicen acá, existía esa época.
1: Sí, pero papá no iba ahí.
0: No iba ahí.
1: Papá no compraba ahí.
0: Aguante la Tauba. Bueno.
1: No, en serio. Sí. Papá, porque papá tenía sus cosas. Uh-huh. Él hacía los mejores negocios, le voy a decir, sin ni una broma ni joda.
0: Claro.
1: Con los judíos. Eso hacía los mejores negocios, papá. Siempre, cuando yo ya era grande, todavía hacía esos negocios con ellos.
0: Mirá qué bueno. Bueno, así que nos está contando otra Urdinarrain, digamos, y bueno, contanos cómo la ves ahora a Urdinarrain.
1: Totalmente diferente. Ahora una ciudad. Aquella vuelta era un pueblo chico. Uh-huh. Y yo empecé a andar a, qué sé yo, yo soy clase 39, tengo 86, ya con poco tiempo y tomar y a cumplir 87 años ya.
0: Uh-huh. Bueno, ¿y en esa época no había ninguna calle asfaltada, digamos?
1: No.
0: Nada.
1: El ripio después de la década del 60, a mediados del 50 llegaron los ripios. Yo me recuerdo de que el doctor Esnaola, que había llegado en aquella vuelta, había una huelga, porque Esnaola no era de la zona de acá.
0: Sí.
1: Y él después operó a mi papá. Ahí habían empezado a hacer el ripio.
0: ¿El ripio en el centro?
1: En el centro, sí.
0: Uh-huh. Mirá vos.
1: A papá lo operaron aquella vez. La primera vez lo operó el doctor Esnaola en la casa, no sé de quién es ahora, creo que Kramborg, familia Kramborg, de la clínica que le decían antes, uh-huh, en la calle Rivadavia.
0: Bueno, y ustedes venían en carro ruso, digamos, sí, había varios que andaban en carro ruso, ya había muchísimos vehículos, ¿cómo era en esa época?
1: No, autos había muy pocos.
0: ¿Auto no, poco?
1: Muy poco. Todo, la aldea, no sé si tenían autos los mozos, el abuelo de los Ricardo Mora, fallecido, sí, también ya. Ellos tenían autos.
0: Sí. Y después acá en la ciudad, que era pueblo en ese momento, muy poquitos autos y bueno.
1: No había problema como ahora es un asunto. yo ya no voy más con mi auto porque tengo la edad.

0: muy, la vista jodida no es lo mismo, pero yo no voy más en auto.
1: Bien,
0: a mí me sale más barato tomar un remis que ir en auto.
1: Claro, claro.
0: Porque es un peligro.
1: Claro. Han pasado los años entonces y...
0: Sí, ya lo creo.
1: Ni hablar. Bueno, gracias, Pu, por contarnos todas estas... ¿Cómo?
2: Por sorteo.
1: Te anotamos por el sorteo. Si te lo ganaste, lo llevamos nosotros.
0: 575, los tres de último número.
3: ¿Cuánto?
0: 575.
1: Perfecto. 575. ¿Y con qué empieza? ¿Con qué número empieza? ¿Con qué número empieza el documento?
0: 5.167.575.
1: Perfecto, se la acuerda de memoria y todo. Un abrazo.
0: Lógico, cuando que hoy día lo precisa el documento, yo no lo preciso sacar, yo lo conozco de memoria.
1: Perfecto. Bueno, un abrazo, Puy, gracias por este momento, gracias por llevarnos un poquito a recorrer la historia de Urdi.
0: Si Dios quiere, el sábado lo vemos.
1: Un abrazo, dale.
0: Bueno, chao, gracias.
1: Nos vemos el sábado entonces, ahí está, viene para la fiesta también con el tío Pu que nos estaba llamando desde Aldea San Juan.
2: Que traiga caramelos.
1: Nos trajo caramelos. La última vez que vino a visitarnos nos trajo caramelos, así que el sábado nos va a llevar caramelo seguramente a la fiesta, pero bueno, qué lindo, ¿no?
2: Sí.
1: A mí me hizo viajar a aquellas épocas, claro, porque uno conoce la Urdina Rain asfaltada, una Urdina Rain que vemos actualmente, pero bueno, nos hablaba de otra Urdina Rain, de una Urdina Rain más pueblo, nos está hablando, pasaron muchos años, pero tampoco es que pasaron 300 años, ¿no? Uh-huh. Mirá todo lo que se ha logrado en la ciudad con el correr de los años, hasta la Urdina Rain que tenemos en el día de hoy, así que hermoso momento,
3: ¿eh? Se acuerda de todo.
2: Se acuerda de todo. Muy llovedor el año 50, dijo.
1: Muy llovedor el año 50, se acuerda de todo. Qué memoria. Qué bueno, el sábado lo vamos a entrevistar si anda por la fiesta. Vamos a estar preguntándole cositas de Urdina Rain también, ¿eh? Bueno, 8:34 de la mañana, bloquecito cortito y vengo ya con más información. Ya vamos a compartir las notas y demás. Vamos.
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1: Bueno, 8:41 minutos en la República Argentina. Seguimos con más. ¿Con qué temperatura la ciudad de Urdinarrain? Dicen que va a estar lindo hoy, hasta calorcito puede llegar a ser, ¿no?
10: Y sí, puede ser, porque ya a esta hora tenemos una temperatura actual de 13 grados, sensación térmica 12.4, dice el servicio meteorológico, que para este día, para hoy martes, tendríamos una máxima de 25 con un cielo parcialmente nublado para toda la jornada de este día.
1: Perfecto, bueno, así que a sacar un poquito los abrigos porque van, se vienen jornadas lindas. ¿El sábado es lindo, día de festejos de Urdinarrain?
10: Sí, el sábado sí. Mínima 13, máxima 25 grados, parcialmente nublado también para el próximo sábado. Entonces, y para el domingo, bueno, después te cuento porque vamos a quedarnos con lo del sábado. Bueno, quédate ahí.
1: Así que el sábado vamos a estar desde el predio con todo el equipo, vamos a estar transmitiendo en vivo el aniversario número 136 de la ciudad de Urdinarrain. Allí vamos a estar con Radio Cristal transmitiendo toda la jornada, desde lo que es el acto por la inauguración de la explanada cívica, de esa obra y demás. todo lo que es el desfile, el baile, por supuesto, también, y todas las bandas en vivo. Y vamos a estar haciendo notas con la gente y, bueno, vamos a estar compartiendo la tarde en el marco del 136º aniversario de la ciudad de Urdinarrain. Así que nos encontramos el sábado con el aire de Radio Cristal. También vamos a tener allí un lugarcito para nosotros también. Y hablando de eso, Vanina, tenemos que hablar de contarle detalladamente a la gente lo que va a haber en este aniversario, y estuvimos realizando una nota al respecto.
12: Sí, exactamente. Para esto, por supuesto, que solicitamos hablar con Estela Ocon, quien es una de las organizadoras, por supuesto. Así que, bueno, si a vos te parece y a la gente, escuchamos que nos cuenta con detalle lo que vamos a tener este próximo sábado.
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16: Buenos días, Estela. Bueno, falta tan poquitito para los festejos de nuestra ciudad. Contanos, por favor, recordanos con detalles qué vamos a tener para este fin de semana en los 136 años de Urdinarrain.
17: Bueno, Vanina, mira, sabemos que hoy, o sea, el miércoles es nuestro aniversario, pero como siempre decimos, a veces para festejarlo mejor nos vamos al fin de semana. Así que este sábado 26 de septiembre va a ser todo un día de festejos muy importante para nuestra ciudad. Ya desde tempranito, desde la mañana, va a haber una guardia y izamiento de la bandera nacional con la presencia del regimiento de granaderos a caballo del General San Martín, que vienen desde Yapeyú, Corrientes. Así que, bueno, para nosotros es un gran honor, porque es la primera vez que van a venir los granaderos a nuestra ciudad. Y en este caso, a las 9 horas van a estar saliendo desde el municipio y van a llegar hasta la explanada de nueva, que está de la renovación urbana. Uh-huh. Y allí le van a entregar el pabellón a nuestro intendente y van a izar la bandera. Van a custodiar el busto de San Martín, sí, por eso se llama así nuestro paseo, y la Avenida Libertad también tiene que ver con el general. Y además estamos invitando a todos los niños de todas las escuelas de primero, segundo y tercer grado, ya lo hicimos a las escuelas y ahora lo hacemos públicamente también, para que se acerquen con sus papás, con sus escuelas, y que podamos recibirlos a los granaderos. Yo sé que es tempranito porque es a las 9 de la mañana, pero bueno, después tomarnos unas fotos con los granaderos por escuela para tener de recuerdo, porque dentro de 50 años ya muchas de las personas que estamos ahora no vamos a estar, pero esos niños sí van a estar, casi seguro. Así que bueno, eso a la mañana temprano, Vanina, ¿sí? Bien. A las 9 de este sábado.
16: Para pero comentar, después, porque después tenemos una jornada espectacular.
17: Sí, tenemos como varios segmentos de festejos. Después, a las 15 horas, sí, a las 15 horas comienza el acto protocolar, donde vamos a estar recibiendo a todas las autoridades, vamos a estar recibiendo a todos los abanderados de nuestras instituciones educativas, que nos van a estar acompañando en esa primera parte. Ese acto oficial tiene que ver mucho con toda esta inauguración de este espacio nuevo que se ha renovado en nuestra ciudad, que va a marcar una historia muy importante. Así que bueno, va a estar la inauguración, las palabras de nuestro intendente, y coincide, por supuesto, también con el aniversario de la ciudad, ¿sí? Luego de esa parte protocolar, donde hay una cápsula del tiempo y demás, se van a estar desconcentrando las banderas y viene un gran baile popular que se va a dar en la Avenida Libertad, una chamarrita y una rancherita dedicada a nuestra ciudad, de la mano de dos profesores importantes de nuestra ciudad, como son Elba Mancini y Cevita Carlini, con todas las personas de nuestra ciudad. Después de esa desconcentración, vale, te cuento que me estoy olvidando de la banda. Nos va a estar acompañando la banda, por supuesto, la banda militar que viene desde Concepción del Uruguay, que con ellas vamos a entonar nuestro himno, nuestras marchas. Y también, después de este baile popular, vamos a estar recibiendo a los granaderos a caballo, ¿sí? Que van a venir por la Avenida Libertad, pero además de los granaderos a caballo, va a haber una participación muy importante de nuestros bomberos voluntarios, de todos los clubes deportivos de la ciudad, de todos los talleres deportivos de nuestra ciudad, de las agrupaciones tradicionalistas que siempre están acompañando a CEDU, y también vamos a tener, por supuesto, a excombatientes de Malvinas que también se van a estar acercando al lugar, así que va a ser para nosotros un desfile muy importante porque va a quedar, algunos van a estar saliendo, los que vienen caminando desde el obelisco, y los demás, los que vienen de a caballo y en distintos transportes, como también la policía que nos va a estar acompañando, ellos van a venir desde el Boulevard Colón, ¿sí? Van a venir desde más lejos. ¿Qué pasa? Va a llegar un momento que cuando están los granaderos acá en la avenida, va a estar toda la libertad completa, llena de un desfile, y por supuesto que la banda militar les va a estar tocando la canción que más los identifica a los granaderos y a San Martín, que es la Marcha San Lorenzo. Esa parte que es como protocolar y demás, que va a suceder en la Avenida Libertad, va a ser casi hasta las 5:30, 6 de la tarde. Después se desconcentran todo el público, las autoridades, y los granaderos a caballo van a estar yendo para la parte de la pista de la salud donde está el cartel Yo Amo a Urdi. Y en ese momento, ahí todo el público que quiera ir y sacarse fotos con los granaderos va a poder hacerlo, ¿sí?
16: Bien.
17: Y a las 18, Vanina, empieza todo lo que va a estar sucediendo en el Parque de la Estación, ¿sí? Donde está ya el escenario preparado para celebrar nuestros 136 años. Allí van a estar actuando sobre el escenario dos bandas importantes de nuestra ciudad, como son el Grupo Homicida, que va a estar abriendo la jornada, va a estar también los Amigos de la Música, y para cerrar va a estar Juanpi Gavino y los de Rincón, que es de cumbia. Y también vamos a tener el privilegio de tener a un representante nuestro de folclore urbano, que es José Micheli Gay. En la primera parte vamos a estar, como es nuestro cumpleaños, por supuesto que vamos a estar celebrando nuestro cumpleaños con una torta de cumpleaños, donde nuestro intendente, con todo su equipo, con nuestra viceintendente y todo el equipo que converge en nuestra municipalidad y que organiza toda esta fiesta, vamos a estar cantando el feliz cumpleaños entre todos, y después, para sorpresa de toda la gente, vamos a estar repartiendo torta para el mate, para que la gente comparta, una torta comunitaria, y una sorpresa que van a estar, tenemos unos alfajores artesanales en nuestra ciudad, ya tenemos 3 representantes de alfajores artesanales, en este caso de nuez, va a estar preparando un gran alfajor que vamos a compartir con todo el público también. Así que bueno, y con todos productos locales. Y no quiero dejar de nombrar que, por favor, siempre en un cumpleaños, ¿qué es lo que va a haber? Peloteros. Claro. Así que bueno, los chicos van a poder estar jugando, va a haber 2 horas de pelotero desde las 6 hasta las 8 de la noche. Así que bueno, cerca ahí de la partecita que vendría a ser de la parte de la pista de la salud, bueno, allí se van a ubicar todos los peloteros en forma gratuita para todos los niños, y va a haber, ya casi tenemos inscriptos como 30 artesanos y emprendedores de nuestra localidad que van a mostrar sus productos a toda la gente que viene a visitarnos y a todos nuestros vecinos, así que también tenemos eso, tenemos los museos abiertos, tenemos, bueno, todo esto, y va a haber DJ para terminar, así que hasta las tipo 10 de la noche vamos a estar, si el tiempo nos acompaña, celebrando nuestro cumple, ¿sí?
16: Bien, bueno, y recordar también, Estela, el servicio de cantina, ¿no?, a cargo de los clubes.
17: Exactamente. Hay 2 clubes que van a estar a cargo de la cantina, así que pueden pasar y cenar en el parque con nosotros. Uh-huh. La cantina va a estar a cargo del Club Juventud y del Club Luciano, así que ahí van a tener de todo para tomar, para degustar. Así que va a haber un servicio de cantina muy importante, ya se están preparando hace mucho tiempo, hay muchas áreas, Vanina, que están trabajando para que todo esto suceda bien. Uh-huh. También tenemos, la gente ha cruzado por el parque y ve que han renovado y han pintado los juegos, así que tenemos para los chicos, para los grandes, en la pista de la salud y en el parque, un montón de juegos nuevos, así que es un privilegio, es un regalo para nuestra ciudad, para que los chicos puedan disfrutar, jugar al aire libre, así que bueno, la ciudad está cada día más linda, y bueno, nos estamos preparando para el cumpleaños, por eso estamos de fiesta.
16: Por supuesto
17: que sí. Qué mejor manera de celebrarlo, ¿no?
16: Claro, claro que sí, claro que sí. Estela, bueno, muchísimas gracias por tu tiempo, queríamos tenerte para que nos recuerdes un poquito más. Ya estamos cerquita, estamos todos expectantes, por supuesto, y por supuesto rezando también para que el tiempo nos acompañe y celebrar juntos los 136 años de Urdinarrain.
17: Sí, sí, la verdad que supuestamente va a estar todo bien, así que bueno, lo importante es que la gente nos acompañe, porque este cumpleaños lo festejamos entre todos, porque somos todos Urdinarrain. Así que bueno, los esperamos para pasar una tarde-noche linda. Tráiganse los sillones, vénganse, para compartir entre todos este cumpleaños importante de nuestra ciudad de Urdinarrain.
16: Así es. Muchas gracias, Estela. Hasta luego.
17: Bueno, gracias, Vanina. Un abrazo y los esperamos.
16: Gracias.
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0: 9:02 minutitos de la mañana, seguimos compartiendo el aire de Cristal. Hasta las 10 nos quedamos. ¿Con qué temperatura estamos en la ciudad de Urdaneta en estos momentos, Vani?
1: Temperatura actual 13 grados en este momento, sensación térmica 12.4 y esperamos para este día una máxima de 25 grados con un cielo parcialmente nublado, dice el Servicio Meteorológico.
0: Bueno, podemos decir que hoy sí comenzó la primavera, ¿no?
1: Sí, ahora
0: desde
1: sí.
0: Desde lo meteorológico, desde la temperatura, ¿no?
1: Desde la temperatura, pero miramos afuera, viste, nublado, un poquito que te la baja, un poquito como dicen los chicos, pero bueno, estamos en primavera, es lo que hay, lo disfrutamos de la manera que sea.
0: Bueno, pero está lindo, ¿eh? La verdad sí. Que vengo de afuera, estaban los chicos, fui hasta el jardín de la escuela 63 a llevar a mi nene, están todos los chicos allí vestidos para festejar.
1: Ay,
0: la primavera lindo. Hoy en el jardín, así que están de festejos también. Y hablando de la escuela 63 Mariano Moreno, nosotros tenemos visitas aquí en los estudios, son los chicos, los alumnos de quinto A de la escuela 63 Mariano Moreno que nos visitan y los vamos a saludar, nos van a contar su nombre cada uno. Buenos días, chicos. Gracias por venir y bueno, me cuentan su nombre. Nombre y apellido, ¿sí? Bueno. Los identifican.
2: Hola, mi nombre es Fausto Eckert.
3: Hola, mi nombre es Lautaro Gordillo.
0: Lautaro Gordillo.
4: Buenos días, ¿cómo andan? Mi nombre es Delfina Fernández.
0: Delfina Fernández.
5: Hola, buenos días. Mi nombre es Mateo Elías, Chediex.
0: Perfecto. ¿Y la seño?
6: Buenos días, gente, ¿cómo están? Mi nombre es Macarena Cardenó, docente de estos niños.
0: Perfecto, bueno, me cuentan qué andan haciendo aquí por el barrio y además tenemos todos los chicos, ¿no? Afuera.
6: Sí, Juan, déjame aclarar que en el grupo somos 30, pero salimos divididos en dos grupos, ¿sí? El resto de los chicos va a hacer otras actividades, pero bueno, por precaución y cuidados y demás, entonces salimos 15, por sorteo entramos 4, acá 4 niños, y bueno, queremos hacerles llegar a toda la audiencia de Urdaneta y son las aledañas sobre lo que significa San Francisco para nosotros, lo que es él, y en estos años, sí, que han ocurrido 800 años de su muerte, como su legado aún sigue presente y es tan importante para toda la comunidad de la Escuela 63 y ojalá que sea para muchas personas más a partir de ahora, ¿sí?
0: Bueno, San Francisco de Asís es patrono de la Escuela 63,
6: es patrono, ¿verdad? De nuestra escuela, exacto. Uh-huh. Sí, patrono de nosotros, de la naturaleza, ¿sí? Y bueno, es el que también está a la Orden Franciscana, que nosotros pertenecemos a la generación de la Escuela Franciscana de Gante. Entonces, bueno, él es patrono también de todo esto.
0: Perfecto, bueno, y los chicos nos van a contar, ahí trajeron ya los deberes hechos de lo que nos van a contar cada uno de ellos. Comenzamos con Fausto.
2: ¿Quién fue San Francisco de Asís? San Francisco de Asís nació en la ciudad de Asís, Italia, en el año 1226. De joven, Francisco llevaba una vida llena de fiestas, lujos y diversiones. Le gustaba gastar dinero, salir con sus amigos y soñaba con ser un gran caballero. Pero un día decidió seguir a Jesús y dedicar su vida a ayudar a los más necesitados. Enseñó a vivir con amor, paz, humildad, alegría y fraternidad. Amó profundamente a la naturaleza porque la consideraba un regalo de Dios. Por eso es conocido como el patrono de la naturaleza y de los animales. Fundó la Orden Franciscana en su ejemplo, sigue inspirando al mundo. A 800 años de su muerte, recordamos su legado de paz, cuidado de la creación y amor al prójimo.
7: ¿Qué es el año jubilar franciscano? Este año vivimos el año jubilar franciscano porque se cumplen 800 años de la muerte de San Francisco de Asís. Un año jubilar es un tiempo especial para recordar, agradecer y renovar nuestro compromiso de vivir los valores que nos enseñó San Francisco. Durante este año, muchas escuelas, parroquias y comunidades franciscanas realizan actividades para conocer mejor su vida y seguir su ejemplo.
8: San Francisco de Asís nos invita a cuidar la creación, vivir en paz, ayudar a quienes más lo necesitan, amar a Dios y a los demás como hermanos. A 800 años de su partida, su mensaje sigue vivo y nos inspira a construir un mundo más fraterno, solidario y lleno de esperanza.
9: Celebrar el año jubilar franciscano es recordar que el legado de San Francisco sigue presente cada vez que elegimos la paz, el amor, el cuidado de la naturaleza y el servicio a los demás. ¡Viva San Francisco de Asís entre nosotros! Muchas gracias a todos.
0: Perfecto, muy bien, los chicos, espectacular. No,
6: ¿eh? Excelente, Juan, aparte hay que saber que esto estaba atravesado de un poquito de nervios también, lo que implica, lo que conlleva venir al estudio, prepararse, toda la familia. Queremos también mandarle un saludo a toda la escuela porque están todos en el patio sentados, conectados con el parlante, escuchando en vivo ahora la radio.
0: Qué bueno, qué bueno.
6: Así que le mandamos un saludo grande a todos los chicos de quinto, a toda la escuela. Y bueno, vamos a comentarle un poquito más, ¿no es cierto? ¿Qué es ahora, qué nos preparamos para los días que están viniendo? Vamos a contarle cuándo es el Día de San Francisco.
10: El Día de San Francisco es el día viernes 2 de octubre.
11: Esta es la misa. ¿Cuándo es el día?
10: El día es el 4.
11: El 4. ¿Y qué celebramos el viernes 2?
10: La misa.
11: Ah, muy bien. ¿Y qué más hacemos?
12: Y hacemos una procesión.
11: Bien.
6: Chicos, a ver, ¿y qué podrían decirle a ustedes, a la gente que nos está escuchando, por qué comenzar a seguir a San Francisco? ¿Qué nos enseña? ¿Qué nos permite? ¿Qué nos hace sentir a nosotros como seguidores de él?
13: Vivir en paz y amar al otro como un hermano.
2: Bien. Es patrono de nuestra escuela y de la naturaleza.
11: ¿Algo más?
10: Nos enseña a cuidar la naturaleza.
6: Muy bien. ¿Y ver al otro como qué?
12: Como hermano.
6: Como hermano, como lo hizo él, ¿sí? Que él tenía, como dijimos, una vida de lujo, de fiesta, hasta que en un momento dijo, este no es mi camino, queremos y necesito que todos conozcan la vida de Jesús como yo hoy la estoy conociendo, dijo él, y dedicó su vida, dejó toda su riqueza para decidirse a ayudar al otro, a ver al otro con los ojos de Dios, ¿sí? Acercarse al más necesitado, al más humilde. Y bueno, chicos, nosotros en este momento queremos sumar seguidores de San Francisco, así como nuestra escuela y nuestros niños lo conocen, que la comunidad también sepa de él, y el viernes 2 tenemos una procesión y una misa que la gente de Cristal siempre nos está acompañando, y los invitamos a que todos se sumen en este momento también.
0: Perfecto, bueno, Macarena, siguen con las actividades, digamos, desde todos los cursos van haciendo actividades, no solamente visitar una radio, sino también visitar el barrio y demás, ¿no?, para llevar el mensaje, ¿no?
6: Exacto, por ejemplo, ayer los chicos de tercero salieron a repartir semillas a la ciudad, porque tiene que ver todo esto con la naturaleza, el cuidado. Otros compañeros están sembrando árboles, están plantando árboles por la ciudad. También los chicos del turno tarde de quinto están construyendo folletos que serán expuestos en los diferentes negocios, donde ellos a su vez van a ir y van a explicar de qué se trata todo esto también, ¿sí? En otro grupo también están haciendo TikTok, contando la vida de San Francisco. Así que no, la verdad que en estos días, que en realidad comenzó siempre de principio de año como todos los años, pero cabe destacar que en este año jubilar franciscano, donde se cumplen 800 años de su muerte, su legado sigue presente. Desde las hermanas delante nos pidieron que se conozca más aún todavía, ¿sí? Entonces por eso estamos con todas estas propuestas, estas iniciativas, que aparte los chicos en el aula lo manejan un montón al tema, saben de eso, trabajan muy bien, y bueno, la emoción de venir acá y prepararse fue enorme. Así que bueno, eso a nosotros como seño nos enorgullece un montón también.
0: Bueno, la verdad que gracias a ustedes por elegirnos, y bueno, también las disculpas por no poder recibirlo a todo acá dentro en el estudio de radio, que están todos los chicos sentaditos ahí.
6: Pero sí, bueno, le contamos, le explicamos que el espacio es acotado, que hay que tener muchos cuidados, así que tranqui, que están todos al tanto.
0: Perfecto, bueno. Bueno, muchísimas gracias, chicos, por visitarnos, ¿eh? Y es... ¿Pueden pasar? Sí, mira los estudios de la radio, sí, que pasen.
6: ¿Cómo? Bueno, le decimos que pasen.
0: Sí, que vayan pasando de a uno, así dan los nombres. Los nombres de los que... Que vayan viniendo de a uno y que cuenten su nombre, de a dos o tres.
6: Mirá, ¿eh? Que se...
11: Vamos, Lolo, vengan, vengan.
0: Bueno. Recibimos a los chicos, así también pueden contar su nombre, por supuesto que lo puedan escuchar su voz en las casas.
6: Mira, nos dieron el lugarcito para que todos puedan decir su nombre y apellido, ¿sí? De una parte de los que integran quinto A de la Escuela 63, que somos un montón, gracias a Dios. Así que bueno, comenzamos. A ver, ¿quién tenemos acá?
14: Hola, yo soy Aurelio, soy Espiazzi.
15: Hola, yo soy Ignacio Arca.
0: Ignacio Arca.
16: Hola, soy Lorenzo Coletti.
11: Tenemos a Lolo, a ver acá.
17: Hola, soy Simón Mulier.
0: Simón Mulier.
18: Hola, soy Marcos Ramos.
19: Hola, soy Tiago Gómez.
20: Hola, soy Emilia Taguas.
0: Esa la conocemos, Emilia.
21: Hola, soy Faustina Fleger.
22: Hola, soy Adolfina Malfoy.
23: Hola, soy Octavio Simón Preis.
11: Todo completito. ¿Vení? ¿Queda alguien más?
0: ¿Quedan más? Sí, ahí vienen más.
24: Hola, soy Benicio Garea.
11: ¿Qué me?
24: Hola, soy Benicio Garea Andrés.
6: Muy bien, Beni. Y allá nos acompañó también Juana Seño Naomi, ¿sí? Así que nos estuvo acompañando. Nao, si querés venir un ratito también con nosotros.
1: Hola, ¿qué tal? Buenos días. Soy Naomi, soy la maestra orientadora e integradora de la Escuela 63 y bueno, acá estoy acompañando a este grupo hermoso.
0: Muy bien.
6: Que la robamos de una reunión importante que tenían, pero bueno, le dijimos vamos. Salgamos, bueno, salgamos.
0: Gente, son 15 y 15 quedaron
6: haciendo otras actividades. 15 quedaron en la escuela, exactamente. Perfecto. Sí, sí, que en otro momento van a hacer otras actividades y nos vamos a seguir repartiendo.
0: Muy bien. Bueno, gracias por venir y bueno, que sigan desparramando el mensaje de San Francisco de Asís, ¿eh?
6: Exactamente, eso mismo. ¿Alguien quiere agregar algo más?
3: No, que les invitamos todos el viernes 2.
4: Todos vengan a la misa del día viernes 2 de octubre. Todos están invitados.
0: Perfecto, bueno, muchas gracias, gente.
6: Bueno, muchísimas gracias, chicos, ¿sí?
0: Bueno, ahí estaban entonces los chicos de quinto A, entonces, dándonos este mensaje. Se van a cumplir 800 años del fallecimiento de San Francisco de Asís, que es patrono de la Escuela 63 Mariano Moreno, y los chicos andan haciendo esta actividad entonces y visitaron los estudios de Radio Cristal. Cortinamos un poquito y venimos ya con más programa, tenemos mucho más por delante, vamos.
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0: 9:17 de la mañana, gente, seguimos con más y ahora pasamos por el deporte con Jonathan Sartori.
1: Bueno, muy bien, se completó la fecha número 1 del fútbol departamental. El martes en el Estadio Municipal Defensores del Oeste le ganó 1-0 a Sarmiento, Ganó el clásico Defensores con gol de Andrés Cuyane. Y anoche en el cancha de Juventud Unida jugaron Juventud Unida Unión del Suburbio, donde empataron 1-1, en ese partido. Santiago Álvarez el gol para el equipo de Juventud Unida y Francisco Tofolón marcó el gol para Unión del Suburbio en lo que fue entonces el partido anoche en cancha de Juventud Unida, finalizando la fecha número 1. La fecha número 2 comienza mañana viernes.
0: ¿Era por la zona de deportivo, Johnny? Juventud Unida Unión.
1: Zona de Juventud. Exactamente. Perfecto. Los dos partidos, tanto el partido de Defensores con Sarmiento como el partido entre Juventud Unida y el equipo Unión del Suburbio son partidos por zona de Juventud Urdinarrain. De ese grupo se había jugado un solo partido nada más, que es el partido que se había jugado aquí en Urdinarrain.
0: Así que como líder Juventud y Defensores del Oeste.
1: Exactamente, líderes en ese grupo están Juventud Urdinarrain y Defensores del Oeste, los dos con tres puntos. Un punto para Unión del Suburbio Juventud Unida, sin puntos Independiente y el equipo de Sarmiento, que perdió el clásico frente a Defensores. Se enfrentaron tres veces, Defensores y Sarmiento. Dos veces ganó Defensores y una vez empataron.

0: empataron en el clásico, así que Sarmiento no le pudo ganar en el año a Defensores del Oeste. Como les decía, mañana va a comenzar la fecha número 2 con el partido entre Juventud Urdaneta y Defensores del Oeste, así que se enfrentan los líderes hoy del grupo. Lindo partido aquí en Urdaneta, 21-15, Juventud Urdaneta Defensores del Oeste, mañana viernes. El sábado, en cancha de Pueblo Nuevo, en la Ciudadela, Pueblo Nuevo Deportivo Urdaneta, otro lindo partido también de esta fecha número 2. El domingo van a jugar en cancha Unión de Suburbio Sarmiento, 12:15 el horario de ese partido, mismo horario para Central Entrerriano La Vencedora, en el estadio Julio Colazo, estadio de Central Entrerriano. Y en cancha de Central La Roque, 16:15 van a jugar Central La Roque frente a Camioneros. Esos partidos van el día domingo, y el martes se va a completar la fecha con el partido entre Independiente y Juventud Unida, partido que va a ir en el estadio municipal, 21:15 de el próximo martes, entonces, para completar la fecha número 2 de lo que es el torneo clausura del fútbol departamental. Como lo decíamos, bueno, novedades también en el fútbol. En realidad, bueno, vamos a comenzar primero con el amistoso que tiene Deportivo hoy, que va a ser en Concepción del Uruguay.
1: Los refuerzos me los cuenta después, no me va a quemar todas las naves.
0: No, exactamente. Donde, bueno, va a estar jugando exactamente el equipo de Deportivo en el día de hoy, enfrentando a Gimnasia y Esgrima de Concepción del Uruguay, el equipo de Gimnasia que se prepara para lo que es la reválida del torneo Federal A, buscando el segundo ascenso, y va a estar jugando Deportivo hoy un amistoso en Concepción del Uruguay.
1: ¿Se trae un jugador de Concepción del Uruguay, el Beto Acosta? Y después me lo cuenta.
0: Sí. Bueno, después...
2: ¿Por respuesta a eso no? Bueno, no, no me diga, sí.
0: No, bueno, pero hay muchas novedades desde Concepción del Uruguay.
1: Bueno.
0: Muchas novedades de Concepción del Uruguay, exactamente, para aquí para Urdaneta, y creo que se están caminando más para ese lado. Como que los clubes se encaminan más para ese lado que para Gualeguaychú. Así que se están caminando más para Concepción que para Gualeguaychú últimamente.
1: Se está pescando más en el Uruguay que en el río Gualeguaychú.
0: Que en el río Gualeguaychú, claro. Exactamente, sí. Llegan antes los pescados a... claro. Por ahí, después, porque el Gualeguaychú es un brazo del Uruguay, claro. Entonces tarda un poquito más. Pero primero llega allá. Así que bueno, se están encaminando más. Lo que sí le decía a la gente que quiere ir a ver el partido o que ande por Concepción del Uruguay, hay muchos chicos que están estudiando y demás, que sean hinchas o del fútbol o de Deportivo, va a ser el partido 9 de la noche allí en el estadio de Gimnasia, con servicio de cantina y entrada libre y gratuita.
1: Bien.
0: Así que pueden
1: planazo
0: ir a observar
1: esta noche.
0: Sí, exactamente, a mirar el partido la gente que esté en Concepción o hinchas de Deportivo que quieran ir a ver el partido.
1: Gracias, Jonathan Gabriel Sartori. 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
2: 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Gente

0: ¿Cuándo hacemos una choripaneada?
1: Cuando ustedes quieran.
0: Bueno, quieran. Sí. Pero tiene que ser con...
1: Con Chimi.
0: Sí, puede ser.
2: Como quiera. Salsa criolla.
0: Oh, qué rico. Espectacular. Bueno, pero tiene que ser con...
1: El aderezo que ustedes quieran, pero...
0: Sí. Bueno, déjenme meter la publicidad, porque para eso le dice el pie. No, no para que se pongan a soñar con la comida. Qué bárbaro.
1: Yo le iba a decir que me traiga el mejor chorizo, nada más. Discúlpeme.
2: Y pan.
1: Claro.
2: Y pan.
0: Le hice una preguntita cortita para que me den el pie para decir que tiene que ser con chorizo del Chusco.
1: Pero perdón,
0: 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Qué cosa, che, se mandaron un viaje bárbaro.
2: Sí.
0: Pensaron en los choripanes, en el chimichurri, en la salsa criolla, se pusieron a viajar.
2: Mete ahora la publicidad de La Toja, dale.
1: Claro. Bueno, de La Toja también, por supuesto, pero ¿cómo?
2: Por el pan.
1: Ah, para vos.
0: Sí, tengo otro llamado. Otro llamado.
2: Corte con tanto choripán.
0: Bueno, cortemos con tanta dulzura. Tengo otro llamadito al aire, 924. Sí, hola. Hola, ¿quién me habla?
3: Nélida, tu vecina.
0: Nélida. Nélida, ¿cómo estás? ¿Todo bien?
3: Evo, te quiero decir que el hombre se olvidó pila de cosas de mi reiné.
0: ¿El tío Pú se olvidó pila de cosas? Bueno, no quiero conflicto entre Nélida y el tío Pú, pero bueno, nos podés ayudar a recordar, Nélida.
3: Mirá.
0: Sí.
3: Te voy a empezar por eso.
0: Sí.
3: Cuando yo me enrolé en el 52, cuando Evita sacó el documento de la mujer...
0: Enrolarse, vamos a explicarle a la gente joven que no sabe acá, que me preguntan en la mesa, era a sacarse el documento, digamos.
3: Claro, a sacar el documento, ponerle el tiempo y ir a enrolarse. En la policía, me enrolé en la policía vieja.
0: Sí.
3: Con Piana y el Carlos Manevín.
0: ¿Con doña Piana? ¿Con doña Piana? Don Piana.
3: Don Piana, sí.
0: Bien.
3: Y el Carlos Manevín, eso es lo que enrolaban ahí en la policía.
0: ¿En la policía hacías el documento?
3: ¿Eh?
0: ¿En la policía hacías el documento?
3: Va, vale, si no había registro civil.
0: No había registro civil, tenías que enrolarte en la policía, bien.
3: En la policía. Bueno, vaya de nosotros, ¿viste? Pero no los enrolaban. Yo no me acuerdo si yo tenía los 18 o tenía más, porque viste que ahí salió el documento y la gente grande se tuvo que enrolar.
0: Claro.
3: Y no sabés el quilombo que era, Juan, porque estaban todas malas como un bicho, porque tenía que sacar la libreta de ignorante que eran.
0: Claro.
3: Bueno, eso te digo, mismo el surqui con un barrial, atamos el surqui acá en Los Anelli, adelante en Los Anelli había un ligustro, ahí ya estaban los surqui cuando iba la policía.
0: O sea que vos no vivías ahí todavía.
3: No, en la costa San Antonio.
0: En la costa San Antonio.
3: Bueno. En la costa San Antonio. Mirá. Estaba el almacén. ¿A dónde está Diósped?
0: Sí.
3: Estaba B.
0: Aded.
3: El turco Ade, o sea, el padre de la que se murió hace poco, de la Olga.
0: Ajá.
3: Que vos la habrás conocido.
0: El papá de la Olga, claro, sí.
3: Claro. Ahí está el colegio, en la misma calle acá, al lado de lo del que sacan fotos. ¿Cómo es? ¿Qué se llama el mellizo ese?
0: El Messi Melgarejo.
3: Ahí estaba Rota. Con un bar.
0: Un bar había ahí, mirá. Qué lindo, lindo lugar para un bar.
3: Ahí era un bar. Bueno, donde está el colegio, estaba Cachinqui. Que eso dijo el Cachinqui, ¿viste?
0: Sí.
3: A donde está esa casa de vidrio ahora, que está esa casa de vidrio, enfrente a Lovinola.
0: Sí.
3: Ahí estaba Leiner. Un alemán, pero era una más bien... De todo tenía, hasta daba de comer a los del campo, ¿viste?
0: ¿Eso dónde...?
3: Enfrente no vino la cruzando nomás, en esta casa de vidrio ahora.
0: ¿Dónde está, digamos, este edificio grande, renovado?
3: Claro.
0: En la esquina de Urquiza y Libertad, sí.
3: Claro. A donde está el mercado ese de los Bacari ahora, Antes ahí estuvo la Mosca Blanca.
0: ¿La Mosca Blanca?
3: Una tienda. Vos que querías sacar fiado, te daba, pero con segunda firma. Y sacábamos fiado, ¿viste? En el tiempo.
0: Sí.
3: Y buscábamos segunda firma. Algunos no salía segunda firma, nunca lo enganchamos, ¿no?
0: Claro.
3: La cosa bien derecha, ¿viste? Nosotros veníamos del campo en Surqui y traíamos al Ñato Cabrera, que no sé si lo conocés, al Herme Cabrera, chico, al colegio.
0: Sí, igualmente era era un compromiso de nada, digamos, poner una firma, ¿no?
3: Y bueno, bacano, pero si vos no pagabas, te pagaba el otro.
0: Y bueno, pero tampoco había algo legal, digamos, o sea, era solamente...
3: Era
0: solamente un compromiso, que... digamos, como...
3: Y qué sé yo, pero no tenías que quedar mal.
0: Sí, sí, sí, valía mucho la palabra, tampoco, claro.
3: Tampoco la joda, ¿viste? Uh-huh. ¿Dónde está la tienda, por ahí, esa que le dicen la tienda, estaba la tienda Gonzalo ahí. Y enfrente... No sé si dónde está el cable, o más allá, o más acá, estaba la tienda Favorita.
0: ¿La tienda Gonzalo estaba donde estaba el boliche ahora?
3: Claro. Uh-huh. Y enfrente, cruzando la calle, estaba la tienda Gonzalo, Feli Gonzalo. Uh-huh. Que la mujer era rojo.
0: Mirá.
3: Bueno, te digo, la tienda Celer no estaba ahí.
0: ¿La tienda Celer no estaba donde está ahora?
3: No. Estaba más atrás, por la misma calle, pero para el lado, poner el cementerio para ubicarte un poco.
0: Ajá.
3: Ahí nomás, a la cuadra, estaba una tienda grande, era grande, estaba el hombre, el padre, toda la madre, todo. Y Feli Gonzalo. Uh-huh. Que la mujer era rojo.
0: Mirá.
3: Bueno, te digo, la tienda Celer no estaba ahí.
0: La tienda Celer no estaba... ¿No estaba donde está ahora?
3: No, estaba más atrás. Por la misma calle, pero para el lado, poner el cementerio para ubicarte un poco.
0: Ajá.
3: Ahí nomás, a la cuadra, estaba una tienda grande, era grande, estaba el hombre, el padre, toda la madre, todo. Y los chicos, los muchachos estos que están ahora eran jóvenes, ¿viste? Uh-huh.
0: Nelly, no sé ¿y de qué año estamos hablando?
3: Sí, que es...
0: Más o menos, ¿no? Del
3: 52 para adelante.
0: ¿Del 52 para adelante?
3: Sí, yo calculo, más o menos. No, no, pero aquí estaba, mirá. En ese tiempo, como estuvo Perón, no había azúcar blanca.
0: ¿No había azúcar blanca?
3: No, tenía que comprar azúcar negra. No había pan de harina común. Tenía que comprar con afrecho, el pan negro. Uh-huh. Bueno, voy a lo de... Tenías que comprar dos o tres cosas para que te diera cuatro kilos de azúcar blanca.
0: Mirá vos.
3: Hoy pasaba por loca chinqui, compraba otro poquito, otra cosita, y te daba otros cuatro kilos. Nosotros éramos ocho. Uh-huh. O calculá, ocho. Bueno, a donde está ahí enfrente haciendo cruz con la radio, estaba Mítolo. Alfredo Mítolo con un almacén.
0: Bien, esto de este lado.
3: ¿Eh?
0: Esto de este lado de la vía, digamos.
3: Claro. Uh-huh. Y allá, a donde estaba la mutual esa de la UON, que está espiarse ahí en la esquina, estaba Juan Mítolo con la panadería.
0: Bueno.
3: Y donde está el Bocha, estaban los Martínez con la panadería.
0: Bueno, así que había varios comercios, ¿no?
3: No, no, pues ya era más adelante.
0: Claro.
3: Pero primero, a mí me decía un hombre que araba acá con un arado, un pinto, que cuando él vino a vivir al Vinarrey, había tres casas viejas nomás. Que una era donde está el gurisito, y las otras dos, no me acuerdo. Esa era cuando, no sé si vos te enteraste una vez que voló el molino, un molino ahí.
0: No.
3: Un molino que trabajaba subterráneo.
0: Ajá.
3: Cuando en el 59 mi mamá saca la lotería y compra la casa enfrente al deportivo.
0: Ajá.
3: Mirá del gurisito, allá hay dos cuadras, había volado un coso de fierro redondo que lo teníamos para mesa nosotros. De acá de la esquina, las dos cuadras por arriba de la... no sé si habría casa o no en ese tiempo, capaz que no. Estaba sentado allá en el patio, no se podía mover, ¿viste? Después cuando nosotros vendimos la casa, no sé qué se hizo ese fierro, ¿viste? Era macizo, una cosa como la mesa redonda, igual, pero maciza.
0: Claro.
3: Alta.
0: ¿Dónde era la escuela 26, que... me dicen acá, Nelly?
3: ¿Eh?
0: ¿Dónde era la escuela 26?
3: No había.
0: ¿No había, no estaba todavía la escuela?
3: No, no, no, no. Estaba la casero, la de hermana.
0: Pero me dicen frente a lo Pistón, que comenzó ahí.
3: ¿Eh?
0: que empezó frente a los Pistón, acá frente a los Pistón Pérez.

0: ¿Escuela?
1: Sí, la 26.
0: No me acuerdo. El correo sí estaba ahí enfrente. Donde está la carnicería estaba el correo.
1: ¿Dónde está la carnicería? Acá a las dos cuadras de la radio estaba el correo.
0: Claro, y renta después tuvo ahí en frente al Banco de Nación, en la Casa Vieja, lo llegaría en la esquina.
1: Sí, sí.
0: Ahí tuvo renta, pero después, con los años.
1: Sí, sí, sí.
0: Yo bueno, no sé anteriormente dónde estaba.
1: Bueno. Bueno, Nélida, nos ayudaste a recordar un poquito más entonces aquella Urdinarrain que tanto ha crecido, ¿no?
0: ¿Eh?
1: Que nos ayudaste a recordar la Urdinarrain que tanto ha crecido con el paso de los años, ¿no?
0: Más vale. Esta calle mía acá, vos no sabés lo que era en el 62 cuando nevó. Uh-huh. Yo me caí entre el barro.
1: ¿En la nevada?
0: Un barrial.
1: Un barrial. Perfecto.
0: Era todo a barro la de Gonzalo, nosotros veníamos surqui, viste que había unas arbollitas ahí.
1: Sí.
0: ¿Que están todavía?
1: Sí.
0: Allá estábamos los surqui, ¿viste?
1: Claro.
0: Podías entrar con los surqui y los carros adentro.
1: Hermoso, Nelly, gracias por este llamado, ¿eh?
0: Gracias, Juan, me alegro de haber hablado con vos.
1: Estoy tentado de preguntarte cómo ves la Urdinarrain actual, pero bueno, tengo miedo que salgas a criticar a tu hijo y ahí ya me armo un lío.
0: No, yo no lo critico, al contrario, lo apoyo.
1: Ah, lo apoyo.
0: Hay algunos que lo critican, ¿viste?
1: Hay algunos que lo critican. Bueno.
0: Más vale.
1: Te mando un abrazo, Nelly.
0: Envidioso lo critican.
1: Un abrazo.
0: Chao, querido.
1: Cuídate. Gracias. Ahí estaba entonces mi vecina, Nélida, mamá de el intendente.
2: De
1: Sergio Martín, el intendente, que nos estaba contando historias entonces de Urdinarrain, que salió contándonos de más cosas, nos agregó de lo que nos había contado el amigo Pú hoy más temprano. Seguimos.
2: Bueno, se encontraron, por supuesto, billetera. ¿Tiene dinero?
3: Sí,
2: ¿Vio, Johnny, si tiene dinero?
3: No, chusmié, pero bueno, tiene dinero, miremos. Tiene también la cédula.
2: Bueno, documentación completa.
3: Sí, documentación completa, tiene todo.
2: Y por supuesto que también DNI a nombre de Pucheta Santiago Samuel. Pucheta Santiago Samuel, entonces, aquí en la radio está tu billetera con documentación, la puedes pasar a retirar.
1: Bueno, el Santi. Así que bueno, que pase por la radio, que aquí la acaban de traer. Hago la pausa de la radio, nos ordenamos y ya venimos, nos quedamos hasta las 10 de la mañana compartiendo el aire de cristal, vamos.
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3: Bueno, 9:43 de la mañana. 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
3: Bueno, Vani, tengo mensajes a montón, ¿no? A para montón. Participar del sorteo de la esquina del pollo, que está en la esquina de
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4: Exactamente, bueno, tenemos muchísimos mensajes a la gente que no nombramos a nadie, están todos anotados, quédese tranquilo, pero vamos a leer algunos, ¿eh? Martina 362 también, que se anota para el sorteo por aquí. Vanessa 541 también anotados por aquí. Blanca Yanina, que se anota, las chicas también están anotadas justamente. Julio 075. Estoy buscando a alguien que nos diga algo lindo, pero buenos días, chicos, me anoto para el sorteo, ¿no? Para el sorteo, perdón. Ramiro, por aquí Andrea, que nos dice, hola, me quiero anotar para el sorteo. Bueno, también por aquí, ¿quién más? Fabiano, los chicos, buenos días, anótenme para el sorteo. ¿Quién más por aquí? Buenos días, chicos, tengo tiempo para el sorteo. Sí, Graciela 705, también, que nos manda un mensajito.
3: Bien.
4: Hola, buenos días, me anoto para el sorteo, también por aquí, nos dice Roxana. Bueno, todas anotadas entonces.
3: Bueno, nadie nos da pelota lo que decimos, ¿no? La verdad es que...
4: Está comprobado.
3: Decimos, mándanos el saludo, algo, no nos manden solamente el mensaje para participar del sorteo, pero bueno, se ve que en muchos casos no nos hacen.
4: Bueno, bueno, estamos bien, quédense tranquilos. Sí, sí, sí,
5: todo muy bien, por suerte.
3: Bueno, el saludo para todos mis amigos que anoche estuvimos compartiendo el asadito. Ya les conté hoy temprano que
4: ¿quién lo hizo?
3: El ganador. ¿Sabés que Gustavo Londra estaba jugando cuando yo llegué?
5: Tampoco le dio pelota.
4: No, tampoco.
3: Llegué, me ignora. Llegué 9 de la noche. No me interrumpa con todo.
4: Perdón, perdón.
3: Llegué 9 de la noche aproximadamente. Ya estaban los tipos, ya habían hecho la picada, todo. Y estaban de truco, ¿no? Y estaba jugando Gustavito Londra. Y me quedé viendo ahí 2 o 3 partidas. 2 o 3 ajá, juegos. Y los ganó todos. Los ganó todos. Pasó el asado. Nos sentamos a la mesa. ¿Y qué pasó? Me pusieron enfrente de Gustavo Londra. Oh. Salió por sorteo, no es por casualidad. Todos querían que yo esté enfrente de Gustavo Londra. Para el pica pica.
4: Sí, sí, energía, energía.
5: El futuro igual conspira a su favor.
3: Y le ganamos 3 partidos seguidos. Le ganamos con mi compañero.
5: ¿Quién es el compañero? ¿Quién es el compañero?
3: Claro. ¿Usted? César Berardo.
5: Ahí está.
3: Estaba de compañero, ajá, mío.
4: ¿Y de él?
3: Ay, me olvidé quién estaba más de compañero mío.
4: Ah, ¿y de cuánto juegan? Bueno, ¿de a 6?
3: De a 6.
4: Ah, de a 6.
5: Cambia
4: a 6.
5: La marca del vino.
4: Claro.
3: Gustavo estaba jugando con Horacio Sandalacini y con Dieguito Iribarren.
5: Ajá, ah, bueno, pero era...
4: Sí. Equipazo.
5: Sí, era...
3: Equipazo.
5: Sí.
3: Y así que bueno. Y le gané todos. El último, por ahí. Ya cuando, viste, cuando ya no te querés que se termine, viste, empezar a regalar puntos porque se termina.
4: Se lo regalaste.
3: Porque se hace tarde.
5: Que gane el dueño de casa que tenemos que irnos. Sí.
3: Y viste que hay un video viral de un chico que juega el truco, que es muy divertido.
5: Sí.
3: Que dice, andate Fernando. Sí. Bueno, andate, y anoche Fernando. Era, andate Fernández.
4: Así que... Le das el último ganador como para dejar la puerta abierta, ¿me entendés? Para que haya otra invitación.
5: Andate Fernández.
3: Andate Fernández. La noche. La pasamos hermoso. Bueno, tengo que hacer otro llamadito a ver si anda Leo por ahí. Hacemos un contactito telefónico antes de despedirnos. Jonathan, sí. Contame lo de los refuerzos.
5: Bueno, muy bien. Vamos a hablar de refuerzos. Juventud Inarrain ha incorporado un nuevo jugador. Estamos hablando de Nicolás Musico, que es el nuevo jugador del equipo de Juventud, último paso por Atlético Uruguay, chico que viene desde Concepción del Uruguay, categoría 93, así que 33 años para él, que viene a reforzar a Juventud. Muchos años estuvo en Gimnasia, así que bueno, allí seguramente compañero de Gabriel Tea, en ese equipo, y es nuevo refuerzo del equipo de Juventud Urdinarrain. Entonces, el volante creativo de Concepción del Uruguay, Nicolás Musico, que es nuevo refuerzo de Juventud Urdinarrain. Y decíamos, bueno, tal vez por Concepción del Uruguay está la fórmula. Bueno, también muy probable que en las últimas horas, o bueno, esperaremos, ¿no? Porque falta todavía para el cierre del libro de pases, pero es muy probable que Juan González se venga aquí a Urdinarrain y sea refuerzo de Deportivo Urdinarrain. El ex arquero de Deportivo es muy probable de que regrese también a Deportivo Urdinarrain, así que bueno, veremos qué es lo que sucede. Hay tiempo todavía para el libro de pases, pero atención, porque puede haber novedades. Puede haber novedades en las últimas horas que faltan para lo que es el cierre del libro de pases. Bueno, puede llegar a haber más novedades. Como decíamos, hay que estar tranquilo porque hay tiempo, y bueno, los clubes de a poco también van negociando. Salió esto de Nicolás Musico a Juventud Urdinarrain, y también lo de Juan González, que es muy probable que venga a Deportivo, así que bueno, hay que estar paciente, pero ojo que puede haber novedades también en las últimas horas con el libro de pases.
3: Bueno, Musico, un gran jugador, ¿eh?
5: Sí.
3: Jugó en Gimnasia, jugó liga profesional, digamos.
5: Sí, ¿sabes? Sí, o sea, fue jugador profesional, exactamente, que jugó en Gimnasia, así que bueno, último paso para Atlético Uruguay, pero bueno, sí, es un jugador realmente, como decía, compañero de Gabriel Tea en Gimnasia en su momento también, y bueno, es un gran jugador, un gran... jugador volante creativo que llega a Juventud.
3: Bueno, acá hablando de mis compañeros, bueno, eran César Berardo, Marcelo Flores, mi compañero de Tres del Truco, de anoche, que le ganamos a
5: Santarassini,
3: porque no es que solo Gustavo Londra ganamos, ¿no? Queda por el Gustavo, ¿no? También Santarassini y Diego no ayudaron en nada.
4: Contento está que lo haya nombrado.
3: Pero bueno, porque me están diciendo desde otro taller, desde Calle Héroe de Malvina, que Gustavo fue y dijo otra cosa.
4: O sea que
3: cuenta otra versión.
5: Y bueno, pero, ¿cuál es la verdadera?
4: ¿Quién miente?
3: Y bueno, ¿pero qué decía la historia de Pinocho? ¿Miente y te crecerá la nariz?
4: Sí. Eso sí.
3: Míralo a Londra. Y créele.
4: No puede, no.
3: Y créele.
4: No, eso no.
3: Él quiere derecho a réplica, así que bueno, lo vamos a traer un día.
5: Claro,
3: no miento.
5: Bueno.
4: Tiene que ser mano a mano.
5: Ahora pone en duda todo lo que nos viene diciendo.
4: Yo no sé quién miente.
5: Todo lo que nos viene diciendo.
3: Claro, hay denuncia de talleres. ¿Tengo el contacto, Leo? Perfecto. El doctor Mauro Santizo, director de despacho del municipio, a propósito de comunicaciones que obviamente van llegando, se van actualizando, y es importante reforzar para los festejos de Urdinarrain, que serán el próximo sábado. Mauro, buenos días.
6: Hola Juan, buenos días. Buenos días a toda la mesa y a todos los oyentes de Radio Cristal.
3: Bueno, contame Mauro, porque bueno, quieren seguir reforzando la comunicación para que la gente vaya bien informada el sábado, un evento que va a comenzar por la mañana, ¿no?
6: Exactamente, Juan. O sea, es importante destacar que el día entero estará completo de actividades, pero las actividades comienzan para los más chiquitos el día sábado a las 9 horas. A las 9 horas lo que va a suceder, y es importante destacar que este hecho fue por sugerencia propia de los propios granaderos, que cuando conversamos ellos nos contaron que cuando van a visitar alguna ciudad, algún evento, si la municipalidad está cerca, ellos lo que hacen es trasladar la bandera nacional para poder izarla por primera vez, y por lo general son acompañados por los más chiquitos de las escuelas. Uh-huh. Entonces, después de que el intendente hiciera las gestiones con la dirección departamental a cargo de Marta Dandó, en donde se declarara de interés toda la jornada de todos el día sábado, se invitó a las escuelas primarias para que tanto primer grado, segundo grado y tercer grado puedan participar y puedan ser como una especie de mini guardia de honor, si se me permite el término, porque van a estar con una chaquetita blanca, con, digamos, que tenga los colores que usan los granaderos, esperándolos ahí en la explanada. Los granaderos van a salir alrededor de las 9:05 desde el municipio, se van a dirigir hacia la explanada cívica, y en ese momento, cuando lleguen ahí, van a estar siendo recibidos por gurises chiquitos con la pechera de granaderos de las escuelas de nuestra ciudad, de las escuelas rurales y de las escuelas de la zona. En ese momento se va a dar un mágico, valga la redundancia, momento, porque por un lado vamos a tener la formalidad que vamos a vivir en cuanto a los granaderos y todo lo que significa para ellos la custodia del busto del general San Martín, y la autorización al señor intendente para que ya está puesta la bandera para que sea izada por primera vez. Mira, ese marco de formalidad, viste, que le da como un halo que por ahí no estamos acostumbrados. Todo eso acompañado de nuestros gurises vestidos de mini granaderos, que obviamente entre la sorpresa y la admiración va a ser un momento realmente hermoso. Uh-huh. Así que bueno, esperemos que las escuelas, los padres, bueno, la familia toda, puedas acompañarnos. Eso va a ser a las 9 horas. A las 9 horas los granaderos van a estar llegando con la bandera ahí, y unos minutos antes van a estar llegando a las escuelas con los chicos, como para poder organizarnos.
3: Uh-huh. Mauro, es un algo que comienza a las 9 y que, bueno, que durará cuánto más o menos, porque va a ser la única actividad por la mañana, ¿no?
6: Claro, lo que pasa es que ahí tenemos lo siguiente. El acto en sí de izamiento, el acto, por llamarlo de alguna forma protocolar, durará unos 15 minutos, más de eso no. Lo que sigue luego es también un evento importante. Es todos los chicos que estén ahí, que vayan de las escuelas con la pechera que se le ha dado, digamos, para que simulen el uniforme de los granaderos, van a poder ir sacándose fotos con los granaderos por diferentes grados, ¿no? Primer grado de tal escuela, segundo grado de tal escuela, y así con todos los grados respectivos, lo cual después servirá como un recuerdo que va a tener tanto la escuela como cada uno de los chicos.
3: Más allá de los alumnos decía que más allá de los alumnos en sí y de la familia de esos alumnos que seguramente van a estar presentes, es algo lindo de ver, digamos, para toda la comunidad, ¿no?
6: Sí, sí, sobre todo, vos sabés, Juan, que la verdad es que todo el día sábado tiene este momento, el acto formal de las 15 horas y después, bueno, ya más el festejo del cumple a partir de las 18. Pero este momento de la mañana tiene esta cuestión mágica, que es donde se mezcla la mirada inocente de los gurises con algo tan protocolar y de lo cual nosotros no tenemos la suerte de poder verlos a menudo, como es claro. Estos pasos de cuando verdaderamente está lista la bandera para ser izada y se la transmiten al señor intendente, o cuando toman guardia en lo que sería la guardia de honor del busto del general San Martín. Ese momento va a estar muy lindo y se va a generar una magia especial, porque viste que los más chiquitos tienen por los granaderos, supongo que por San Martín y por los dibujitos que hoy en día por suerte abundan, tienen por los granaderos como una simpatía particular, sí. ¿Viste? Entonces la situación esa vivida ahí, en la cual uno va a poder ver la formalidad y los ojitos como le brillen a ellos, va a estar hermoso. Lo que es importante tener en cuenta es que los granaderos a las 9 van a estar izando o mejor dicho, preparando todo, y el intendente va a estar izando la bandera. Los chiquitos de primer grado, segundo y tercero van a estar un ratito antes, como para poder organizarnos ahí y después sacarnos la foto. La foto durará seguramente, yo creo que vamos a estar una o dos horas sacando fotos. Los granaderos no tienen ningún problema en quedarse, sacarse fotos con los chicos, no hay ningún inconveniente. Está bueno. Pero ese acto de la mañana está pensado para las escuelas y para los más pequeños.
3: Dale, Mauro, gracias por estos minutos. Estoy ya pasado de tiempo, pero bueno, muchísimas gracias.
6: Muchísimas gracias a vos, Juan. Saludo a todos los oyentes.
3: Dale, un abrazo. Vemos. Ahí estaba entonces el doctor Mauro Santizo, director de despacho del municipio, contándonos en detalle lo que va a pasar a la mañana, ¿no? Que va a ser algo muy lindo para ver. Vamos a sortear.
4: Bueno, vamos a sortear. Tenemos 51 personas anotadas. Elegimos un numerito. Leo, ¿elegiste un numerito? 22. María 700.
3: María 700. ¿Cómo hace María para retirar el premio?
7: Tiene que pasar por la esquina del Pollo, allí por Presidente Perón y Quintana, y se lleva su premio.
3: Muy bien.
4: ¿Y una patita? Bueno. María 700, entonces, es la ganadora de la esquina del Pollo. El sorteo, por supuesto.
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3: 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Nos vamos, chicos.
4: Nos vamos.
7: Andate, Fernández.
3: Va a empezar el Leo. Andate, Fernández. Como el que juega el truco.
4: Bueno. No se me olviden, ¿sí? Que el próximo sábado vamos a tener sorteo, ¿eh?
3: Bueno. Andate, Fernández. Hoy tuvimos un programa, en realidad teníamos un programa previsto con notas, pactado y demás. Después tuvimos llamados al aire. Sí. Y bueno, se nos hizo un programa recontra diferente, con muchas voces y demás, así que bueno, un poco desprolijo también, pero bueno, las cosas desprolijas a veces salen lindas también, ¿eh? Así que bueno, nos reencontramos el sábado en el predio, con todo el equipo, hasta Leo, Claudia, Johnny, Vanina, yo, bueno, todos vamos a estar con la transmisión de el aniversario de la ciudad de Urbina Reina. Y vos, casa comercial, emprendedor, comerciante, bueno, querés saludar a la ciudad, querés una anécdota, bueno, te ofrecemos la posibilidad de publicitar también y darnos una mano para todo el trabajo que vamos a desplegar el próximo sábado. Continúa Leo en el aire de cristal. Chau.

0: Ya es hora de irnos.
1: Eso es todo, amigos.
0: Pero vamos a volver con mucho más. Juan Fernández, Vanina Román y Jonathan Sartori hicieron La Mañana y su gente. Hasta la próxima.
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0: 10:23, la hora en el país. Estamos en Cristal. 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

0: también nos fuimos, nos vamos, nos encontramos en cualquier momento, que lo pasen genial. Ya se viene Rafa, nosotros nos estamos encontrando en otro momento. Le recordamos que este sábado, si Dios quiere, estamos con la gran fiesta de Urdin Arrain a partir de las 3 de la tarde. Chao.
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0: Sí, claro. ¿Cómo les va? Buen día para todos, bienvenido. Bueno, estuve hoy mirando los canales de aire hoy a la mañana. La verdad que en el Cotolengo, en Buenos Aires, unos chicos especiales trabajando para recibir al Papa. Qué lindo, ¿eh? Esto sí que son cosas lindas que suceden en nuestro país, ¿eh? Y además presentaron la canción oficial para recibir al Papa León en Argentina. Muy, pero muy lindo todo, ¿eh? Bueno, la conferencia episcopal dio a conocer hoy Argentina con el Papa León, la canción oficial que acompaña los actos que realiza el sumo pontífice del 8 al 11 de noviembre en el país. Muy, pero muy lindo todo. Bueno, ¿cómo les va? Buen día para todos. Bienvenidos, un placer saludarlo a través del aire. Aquí estamos. Estamos, sí. Pensé que no íbamos a estar. Bueno, ayer se estrenó la canción oficial, sí, acá me dice el amigo. Che, bueno, muchas gracias por el regalo que me dejaron en el auto, La verdad, lo voy a disfrutar ahora al mediodía. No estaba en casa, justamente que me fueron a visitar, me dejaron un regalito. Tengo buenos patrocinadores yo ahí, sí, la verdad. ¿Qué voy a pedir si tengo buenos patrocinadores? Y claro, la verdad, esta primavera viene cargadita, Che, la venida del Papa a la Argentina ya tiene canción, anunció la iglesia en sus redes para preparar la llegada del Santo Padre, que estará en el país del 8 al 11 de noviembre. Letra, Argentina caminando con esperanza, intentando ser iglesia, ser camino hacia la paz. Nuestros santos nos animen con la Virgen de Luján. Hoy decimos, bienvenido todo el mundo en esta mesa, hay lugar para todos, caminando hacia adelante con el Papa León, con Jesús en el horizonte. Bueno, muy linda la canción, Después lo vamos a ver si lo podemos, poner al aire para que todos la puedan escuchar, Bueno, vamos rapidito, Niglia, vamos rapidito. Día del colectivero hoy, batalla de Tucumán, mirá, día del colectivero. Oh. Bueno, batalla de Tucumán, 24 de septiembre, Nuestra Señora de la Merced, Día Mundial de la Investigación de Cáncer. Bueno, una mañana linda, agradable, vamos a tener un lindo fin de semana, mucho movimiento en la city, está quedando muy lindo el parque, la plaza, como quieran llamarlo, mucho colorido, mucho violeta anunciando la nueva primavera, 25 para el sábado, la máxima, 21 para el domingo, mirá vos, dan lluvia todo el día el domingo. Esperemos que zafe, ¿sí? Que pase todo para el lunes, Bueno, está bastante complicadito. Che, Frigerio anunció préstamo y refinanciación de la deuda para estatal y jubilados entrerrianos. ¿Qué está pasando en el gobierno de Entre Ríos? ¿Se vienen las elecciones? Bueno, ahí anda la AFA dando vuelta por acá, por allá, a ver si para Scaloni, lo puedan nombrar nuevamente director técnico, Kelly. Bueno, el río Paraná viene muy complicado, 2.87, estaba mirando a los chicos hoy de Canal 9, 2.87, podía superar los 3 metros hacia fin de mes, va a estar bastante complicadito, Una apostadora ganó 18 millones de pesos en el Kini 6, el Kini volvió a Entre Ríos, salió acá en Entre Ríos, bueno, Bueno, sí, hay mucha expectativa también para el encuentro de Motorhome en la aldea San Antonio. Arranca el viernes, sábado. Más de 100 Motorhome, va a estar realmente muy lindo ahí en el polideportivo de Mauro Díaz Chávez. Y el domingo la gran maratón, donde me dice que hay convocado gente de muchos lados. En muchos lados va a estar el domingo en la aldea San Antonio. Bueno, tenemos mucho con el multimedio para cubrir, bueno, con la entrevista como lo hacemos siempre, claro, Todos quieren ser como el multimedio, pero el multimedio es único, claro. 2.50 bajando, te reitero, el río Gualeguay sobre Rosario, está la prensa, está de turno, Libertad 7.41. Vamos, Origlia, rapidito a saludar estos compromisos comerciales. 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Andan bien, los muchachos, Papelera, Raperuro, qué dúo, entre Pedrito y Mauro, la verdad. Bueno, muchas gracias, la verdad que me sorprendieron hoy, justo no estaba. Estaba haciendo unos trámites con el contador por un pasaporte, y no me encontraba en casa. Bueno, llegué y me encontré con una linda sorpresita, así que muchas gracias, los muchachos, los patrocinadores del multimedio andan muy bien. 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El tiempo lo dice todo, No escupas para arriba porque también te llega. Así que la verdad, estoy ahora equilibrado. Con todo lo que ha pasado, ahora estoy equilibrado. Algunos quieren volver, pero ya es tarde, Bueno, estamos con mi amiga Olga. 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Andamos bien, andamos muy bien, Bueno, se acompaña la contadora pública Juliana Nenshin, contadora pública, asesoramiento contable y positivo laboral. 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Lindo movimiento ahí en la City, ¿eh? Sí, señor. En especial en Libertad 375, ahí en semi-peatonado. Estacionás 45 grados, mirás enfrente y vas a ver. 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Bueno, muchas gracias. ¿Cómo te estás preparando para el primer fin de semana de octubre? 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Bueno, muchas gracias. Mejor pagar y no le debe comer, dijo, ¿no? Bueno, che, muchas gracias. Lo voy a probar ahora al mediodía, amigo, ¿eh? Muchas gracias. 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Bueno, la casa del doctor Leyma, que está ya lista para la venta. 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Ya, ahí estamos. 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Es una mañana linda, agradable. 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Ayer estuve con la señora. Sí me dijo, ya anda acá ella, así que él está recuperándose, mi amigo Jairo. A ver si se viene rapidito para ir a Britolandia, lo estamos extrañando. Bueno, y mi amiga Albita, que anda también muy, pero muy bien, ¿eh? Dos datas que están muy, pero muy bien, así que me pongo contento, dos amigos. Se está recuperando, así que en un futuro no muy lejano ya lo vamos a tener acá, el amigo Jairo y también mi amiga Albita. 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Sí, en esta semana de cumpleaños, Begur, de homenaje, de festejo, de lo que vos quieras. 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
0: 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Bueno, hoy tempranito marcha un cofre y marcha un submarino. 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Bueno, es un buen momento para esta primavera, un buen par de anteojos, esos negros no se usan más. Ahora usa Ricky Sarkar y Onda Ray-Ban. Onda se osviaron en la Onda Rolling Stone que viene como piña. 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

0: 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Bueno, plena semana de cumpleaños, de aniversario, Urdinarrain. 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Cumpleaños que estamos viviendo, ¿eh? 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
5: Bueno, nos estamos... Qué lindo el tema, Mari Carey, mirá. A ver... Nos estamos yendo, ha sido un gusto, un placer, una enorme satisfacción estar con ustedes. Qué lindo este tema.
6: Oh,
5: qué ochentoso, ¿eh? ¿Bailas? Bueno, nos vamos, ¿eh? A la media tarde nos reencontramos. Día Mundial de la Investigación en Cáncer, Día del Colectivero y Batalla de Tucumán, ¿eh? A la media tarde, mucho calor para hoy, 25 para hoy, 26 para mañana viernes, 25 para el sábado y 21 para el domingo. El domingo viene complicado acá, ¿eh? Pero bueno, veremos qué pasa. Chao, hasta luego, chao.

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asegurar que hacía mucho tiempo, así que no pasaba una noche así acá, ¿eh? Ay, muchachos, a saludar. A saludar a la ciudad.

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Padre misericordioso, que otorgaste la redención a los hombres por medio de tu Hijo, concede a cuantos invocamos a su Madre con el título de la Merced, mantenernos en la verdadera libertad de hijos que Jesucristo nos mereció con su sacrificio y ofrecerla incansablemente a todos los hombres. El que vive y reina contigo en la unidad del Espíritu Santo y es Dios por los siglos de los siglos. Amén. Así estamos iniciando nuestro espacio de meditaciones cristianas del día de hoy, jueves 24 de septiembre, y los saludamos a todos ustedes, queridos oyentes de Radio Cristal. ¿Cómo están? Deseando que se encuentren bien, y nosotros también, con la alegría de compartir con todos ustedes la palabra de Dios. Pongamos todas las intenciones que traemos cada jueves, decimos les pedimos o los invitamos a ustedes a poner sus intenciones, y nosotros desde acá ponemos a toda la iglesia, el Papa León, que ya estamos preparándonos para su visita a nuestra querida Argentina. Entonces, como decía el Papa León, a todos los obispos, sacerdotes, religiosas, religiosos, a todos los ministros de la Iglesia y a todo el gran pueblo de Dios, por los que están enfermitos, por los que están pasando un momento difícil, por algún problema que no han podido resolver. Les pedimos al Señor que los asista, que los sane, que los ayude. Pedimos por todos los cumpleañeros de este día que reciban muchas bendiciones del Señor. Por nuestra patria, por la paz en el mundo entero. En fin, hoy invocando a la bienaventurada Virgen María de la Merced, vamos ahora a ir a leer la palabra de Dios. Hoy nos viene a través del Evangelio de San Juan, en el capítulo 19, 25 al 27, y nos dice: junto a la cruz de Jesús estaban su madre y la hermana de su madre, María la de Cleofás y María Magdalena. Al ver a la madre y cerca de ella al discípulo a quien él amaba, Jesús le dijo: mujer, aquí tienes a tu hijo. Luego dijo al discípulo: aquí tienes a tu madre. Y desde aquella hora el discípulo la recibió en su casa. Palabra del Señor, gloria a ti, Señor Jesús. Y nos dice el comentarista que hoy, celebrando hoy la memoria de la bienaventurada Virgen María de la Merced, y la palabra merced significa misericordia. Por lo tanto, en este día, los hijos de la Virgen Santa nos acercamos a ella para ser como ella, misericordiosos. También para rogar que por su intercesión se derrame sobre nosotros la misericordia de Dios. Por voluntad de Jesús somos hijos de su madre y por voluntad de Dios hemos sido redimidos. Motivos más que suficientes para acercarnos a la Virgen de la Merced y rogar su intercesión, su compasión y su misericordia. Y podemos preguntarnos, ¿cómo podemos irradiar la misericordia de Dios a nuestro prójimo?
y lo podemos hacer por medio de nuestras acciones, por medio de nuestras palabras y oraciones. Y leyendo sobre la misericordia, les leo unas palabras del Santo Padre Francisco, nuestro Papa anterior. Él nos dice: la misericordia cambia el mundo, hace al mundo menos frío y más justo. El rostro de Dios es el rostro de la misericordia, que siempre tiene paciencia. Dios nunca se cansa de perdonarnos. El problema es que nosotros nos cansamos de pedirle perdón. No nos cansemos nunca. Él es el Padre amoroso que siempre perdona, que siempre tiene misericordia con todos nosotros. Bueno, pasamos ahora a los avisos de la parroquia. Horarios de misa: hoy jueves 24 en el templo parroquial a las 19 horas. Mañana viernes también, viernes 25 de septiembre también a las 19 horas, y será con bendición de las señoras embarazadas. Sábado 26, todo esto en el templo parroquial a las 19 horas. Y el domingo 27 tenemos dos celebraciones, una por la mañana en la capilla San Juan Bautista a las 10:30 horas, y por la tardecita a las 19 horas en el templo parroquial. Así llegamos al final por el día de hoy. Nos vamos agradeciendo a esta querida Radio Cristal, a Leo, su director, que nos asiste desde el control, y a todos ustedes, queridos oyentes. Gracias por compartir con nosotros estos minutos de oración del mediodía. Les invitamos para mañana, si Dios quiere, a un nuevo encuentro. Y nos despedimos pidiéndole al Señor una bendición grande, grande sobre todos. Se lo pedimos en el nombre del Padre, del Hijo y del Espíritu Santo. Amén. Sagrado Corazón de Jesús, en vos confío.

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La hora 13, un minuto en la República Argentina. Comenzamos el resumen informativo abriendo la ventana de El Tiempo. Tenemos una temperatura actual en la ciudad de Urdinarrain. Veamos qué nos dice la estación meteorológica. Eduardo Vicente Auber, 21.8, la actual temperatura con una presión atmosférica de 1009.7, medida en hectopascales, la humedad del 44%, el viento desde el norte a 30 kilómetros en la hora, lo que indica la estación meteorológica Eduardo Vicente Auber. En la continuidad de este día se aguarda cielo algo nublado para la tarde, ligeramente nublado hacia la noche, con una máxima de 25 grados que está prevista para el día de hoy. En la continuidad de la semana, mañana viernes, parcialmente nublado por la mañana, algo nublado hacia la tarde-noche del viernes, con mínima de 13, máxima de 26 grados. El sábado, parcialmente nublado durante toda la jornada, mínima de 13, máxima de 25 grados. El domingo está ahora sí confirmada la inestabilidad para el domingo, con probables lluvias y tormentas aisladas para el domingo. Serán algunos días de inestabilidad, por lo menos hasta el martes, según lo que indica el servicio meteorológico, pero a partir del domingo no es mucho lo que se está pronosticando por ahora, pero la zona centro del país se va a ver afectada por lluvias y tormentas durante el domingo, según lo que indica el pronóstico extendido del Servicio Meteorológico Nacional. Son datos para nuestro departamento Gualeguaychú.

Nuestra Señora de la Merced en el Santoral de la Iglesia Católica, hoy jueves 24 de septiembre, hoy es día del colectivero, día de la batalla de Tucumán, día mundial de la investigación en cáncer, hoy jueves 24 de septiembre. 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La marca del río Gualeguay, a la altura de Rosario del Tala, sigue bajando el río Gualeguay 2,50 metros en baja. Es la marca de esta mañana. Hoy cobran los jubilados y pensionados nacionales el monto mayor a la mínima, la terminación de documento 4 y 5 están cobrando en el día de hoy. Ya está acreditada la tarjeta Sidecreer, también social y celíaco, se encuentra habilitada los montos de la tarjeta Sidecreer. No hubo ingresos en el mercado de Cañuelas en el día de hoy, el último precio promedio 4.263 pesos.

Comenzamos a repasar los principales títulos de esta jornada. El gobernador Rogelio Frigerio anunció en conferencia de prensa préstamos y refinanciación de deudas para estatales y jubilados entrerrianos. El gobierno de Entre Ríos anunció un programa de alivio financiero para empleados públicos y jubilados provinciales, con medidas orientadas a reorganizar deudas y prevenir nuevos casos de sobreendeudamiento. La iniciativa incluye préstamo de Sidecreer, refinanciación a una tasa del 35% y un límite del 40% para la afectación de los haberes mediante préstamos personales o ayudas económicas. La presentación estuvo encabezada por el gobernador Rogelio Frigerio, el secretario general de la Gobernación, Mauricio Colelo, y el presidente de Sidecreer, Mariano Reino Buch. El Ejecutivo sostuvo que el programa busca atender las dos dimensiones del problema: brindar mejores condiciones a quienes necesitan, reestructurar compromiso financiero y establecer reglas para evitar que los descuentos absorban una proporción excesiva de los ingresos. Una de las medidas será la aplicación de un límite del 40% sobre los haberes para la contratación de préstamos personales o ayudas económicas. El gobernador, en la conferencia de prensa, también hablaron de que el programa contempla una nueva línea de préstamos administrada por Sidecreer para financiarla. La provincia anunció una inversión de 2.000 millones de pesos. Frigerio señaló que los préstamos tendrán una de las tasas más bajas disponibles en el mercado, aunque durante el anuncio no se precisaron todavía los montos máximos por beneficiario ni los requisitos para acceder. Esta herramienta está dirigida a empleados públicos y jubilados provinciales. Para acceder al programa de refinanciación de deudas, las familias pueden acercarse a cualquiera de las sucursales de Sidecreer Entre Ríos o solicitar el reordenamiento por correo electrónico o WhatsApp a través de los canales de atención.

administradora tributaria de Entre Ríos modernizó los relevamientos catastrales y detectó más de 2 millones de metros cuadrados en construcciones no declaradas. La administradora tributaria de Entre Ríos incorporó esta semana construcciones no declaradas en 6.013 partidas de los municipios de Gualeguaychú, que figuraban como terrenos baldío. Del total, 1.428 partidas corresponden a San José y 762.120 metros, en este caso, cuadrados a Gualeguaychú. Con este avance, el total incorporado durante 2026 asciende a más de 2 millones de metros cuadrados en construcciones no declaradas. La cifra triplica la superficie que habitualmente se incorpora en un año a través de las distintas vías: municipio, oficina de ATER, declaraciones voluntarias de contribuyente y presentaciones de profesionales. El impacto de estas mejoras en el impuesto inmobiliario se estima en alrededor de 3.200 millones de pesos.

0: próximo sábado los festejos por el 136º aniversario de la ciudad de Urdinarrain. La coordinadora asesora del municipio del área de cultura y turismo del municipio de Urdinarrain, profesora Estela Ocon, dio detalles esta mañana en diálogo con Cristal.
1: San Martín, que vienen desde Yapeyú, Corrientes. Así que bueno, para nosotros es un gran honor porque es la primera vez que van a venir los granaderos a nuestra ciudad. Y en este caso, a las 9 horas van a estar saliendo desde el municipio y van a llegar hasta la explanada de nueva que está de la renovación urbana. Uh-huh. Y allí le van a entregar el pabellón a nuestro intendente y van a izar la bandera. Van a custodiar el busto de San Martín, y por eso se llama así nuestro paseo, y la Avenida Libertad también tiene que ver con el general. Y además, estamos invitando a todos los niños de todas las escuelas de primero, segundo y tercer grado, ya lo hicimos a las escuelas, y ahora lo hacemos públicamente también, para que se acerquen con sus papás, con sus escuelas, y que podamos recibirlos a los granaderos. Yo sé que es tempranito porque es a las 9 de la mañana, pero bueno, después tomarnos unas fotos con los granaderos por escuela para tener de recuerdo, porque dentro de 50 años ya muchas de las personas que estamos ahora no vamos a estar, pero esos niños sí van a estar, casi seguro. Así que bueno, eso a la mañana temprano, Vanina, ¿sí? Bien. A las 9 de este sábado.
2: Para pero comenzar, después, porque después tenemos una jornada espectacular.
1: Sí, tenemos como varios segmentos de festejos. Después, a las 15 horas, sí, a las 15 horas comienza el acto protocolar, donde vamos a estar recibiendo a todas las autoridades, vamos a estar recibiendo a todos los abanderados de nuestras instituciones educativas, que nos van a estar acompañando en esa primera parte. Ese acto oficial tiene que ver mucho con toda esta inauguración de este espacio nuevo que se ha renovado en nuestra ciudad, que va a marcar una historia muy importante. Así que bueno, va a estar la inauguración, las palabras de nuestro intendente, y coincide por supuesto también con el aniversario de la ciudad, ¿sí? Luego de esa parte protocolar donde hay una cápsula del tiempo y demás, se van a estar desconcentrando las banderas y viene un gran baile popular que se va a dar en la Avenida Libertad, una chamarrita y una rancherita dedicada a nuestra ciudad, de la mano de dos profesores importantes de nuestra ciudad, como son Elba Mancini y Cevita Carlini, con todas las personas de nuestra ciudad. Después de esa desconcentración, te cuento que me estoy olvidando de la banda. Nos va a estar acompañando la banda, por supuesto, la banda militar que viene desde Concepción del Uruguay, que con ellas vamos a entonar nuestro himno, nuestras marchas. Y también, después de este baile popular, vamos a estar recibiendo a los granaderos a caballo, ¿sí? Que van a venir por la Avenida Libertad, pero además de los granaderos a caballo va a haber una participación muy importante de nuestros bomberos voluntarios, de todos los clubes deportivos de la ciudad, de todos los talleres deportivos de nuestra ciudad, de las agrupaciones tradicionalistas que siempre están acompañando a CEDU, y también vamos a tener, por supuesto, a excombatientes de Malvinas que también se van a estar acercando al lugar, así que va a ser para nosotros un desfile muy importante porque va a quedar, algunos van a estar saliendo, los que vienen caminando desde el obelisco, y los demás, los que vienen de a caballo y en distintos transportes, como también la policía que nos va a estar acompañando, ellos van a venir desde el Boulevard Colón, ¿sí? Van a venir desde más lejos. ¿Qué pasa? Va a llegar un momento que cuando están los granaderos acá en la avenida, va a estar toda la Libertad completa, llena de un desfile, y por supuesto que la banda militar les va a estar tocando la canción que más los identifica a los granaderos y a San Martín, que es la Marcha San Lorenzo. Esa parte que es como protocolar y demás, que va a suceder en la Avenida Libertad, va a ser casi hasta las 5:30, 6 de la tarde. Después se desconcentran todo el público, las autoridades, y Los granaderos a caballo van a estar yendo para la parte de la pista de la salud donde está el cartel Yo amo a Urdi. Uh-huh. Y en ese momento, ahí todo el público que quiera ir y sacarse fotos con los granaderos va a poder hacerlo, ¿sí?
2: Bien.
1: Y a las 18, Vanina, uh-huh, empieza todo lo que va a estar sucediendo en el parque de la estación, ¿sí? Donde está ya el escenario preparado para celebrar nuestros 136 años. Allí van a estar actuando sobre el escenario dos bandas importantes de nuestra ciudad, como son el grupo Homicida, que va a estar abriendo la jornada, va a estar también los Amigos de la Música, y para cerrar va a estar Juanpi Gavino y los del Rincón, que es de cumbia. Y también vamos a tener el privilegio de tener a un representante nuestro de folclore urbano, que es José Micheli Gay. En la primera parte vamos a estar, como es nuestro cumpleaños, por supuesto que vamos a estar celebrando nuestro cumpleaños con una torta de cumpleaños, donde nuestro intendente, con todo su equipo, con nuestra viceintendente y todo el equipo que converge en nuestra municipalidad y que organiza toda esta fiesta, vamos a estar cantando el feliz cumpleaños entre todos. Y después, para sorpresa de toda la gente, vamos a estar repartiendo tortas para el mate, para que la gente comparta, una torta comunitaria, y una sorpresa que van a estar, tenemos unos alfajores artesanales en nuestra ciudad, ya tenemos 3 representantes de alfajores artesanales. En este caso de nuez, va a estar preparando un gran alfajor que vamos a compartir con todo el público también. Así que bueno, y con todos productos locales. Y no quiero dejar de nombrar que, por favor, siempre en un cumpleaños, ¿qué es lo que va a haber? Peloteros. Claro. Así que bueno, los chicos van a poder estar jugando, va a haber 2 horas de pelotero desde las 6 hasta las 8 de la noche. Así que bueno, cerca ahí de la partecita que vendría a ser de la parte de la pista de la salud. Bueno, allí se van a ubicar todos los peloteros en forma gratuita para todos los niños, y va a haber, ya casi tenemos inscriptos como 30 artesanos y emprendedores de nuestra localidad que van a mostrar sus productos a toda la gente que viene a visitarnos y a todos nuestros vecinos. Así que también tenemos eso, tenemos los museos abiertos, tenemos, bueno, todo esto, y va a haber DJ para terminar, así que hasta la tipo 10 de la noche vamos a estar, si el tiempo nos acompaña, celebrando nuestro cumple, ¿sí?
2: Bien, bueno, y recordar también, Estela, el servicio de cantina, ¿no?, a cargo de los clubes.
1: Exactamente. Hay 2 clubes que van a estar a cargo de la cantina, así que pueden pasar y cenar en el parque con nosotros. Uh-huh. La cantina va a estar a cargo del Club Juventud y del Club Luciano, así que ahí van a tener de todo para tomar, para degustar, así que va a haber un servicio de cantina muy importante, ya se están preparando hace mucho tiempo. Hay muchas áreas, Vanina, que están trabajando para que todo esto suceda bien. Uh-huh. También tenemos, la gente ha cruzado por el parque y ve que han renovado y han pintado los juegos. Así que tenemos para los chicos, para los grandes, en la pista de la salud y en el parque, un montón de juegos nuevos. Así que es un privilegio, es un regalo para nuestra ciudad. Para que los chicos puedan disfrutar, jugar al aire libre. Así que bueno, la ciudad está cada día más linda. Y bueno, nos estamos preparando para el cumpleaños, por eso estamos de fiesta.
2: Por supuesto que sí.
1: Qué mejor manera de celebrarlo, ¿no?
2: Claro, claro que sí, claro que sí. Estela, bueno, muchísimas gracias por tu tiempo. Queríamos tenerte para que nos recuerdes un poquito más. Ya estamos cerquita, estamos todos expectantes, por supuesto, y por supuesto rezando también para que el tiempo nos acompañe y celebrar juntos los 136 años de Urdina Rae.
1: Sí, sí, la verdad que supuestamente va a estar todo bien, así que bueno, lo importante es que la gente nos acompañe, porque uh-huh, este cumpleaños lo festejamos entre todos, porque somos todos Urdina Rae. Así que bueno, los esperamos para pasar una tarde noche linda. Tráiganse los sillones, vénganse para compartir entre todos este cumpleaños importante de nuestra ciudad de Urdina Rae.
2: Así es. Muchas gracias, Estela. Hasta luego.
1: Bueno, gracias, Vanina. Un abrazo y los esperamos.
2: Gracias.
0: Era la palabra de la profesora Estela Ocon, encargada del área Cultura y Turismo del municipio de Urdinarrain. El director de despacho del municipio, doctor Mauro Santizo, también dio más detalle de lo que será el evento a la mañana, donde los granaderos a caballo, en conjunto con autoridades municipales y alumnos de las escuelas primarias de la ciudad, estarán realizando actividades allí en lo que es el Paseo San Martín, donde está la nueva

0: donde está la nueva explanada cívica, donde se va a dar el izamiento de la bandera durante la mañana. Dio detalles esta mañana en diálogo con Cristal.
1: De Urdinarrain, que será el próximo sábado. Mauro, buenos días.
2: Hola Juan, buenos días. Buenos días a toda la mesa y a todos los oyentes de Radio Cristal.
1: Bueno, contame Mauro, porque bueno, quieren seguir reforzando la comunicación para que la gente vaya bien informada el sábado, un evento que va a comenzar por la mañana, ¿no?
2: Exactamente, Juan. O sea, es importante destacar que el día entero estará completo de actividades, pero las actividades comienzan para los más chiquitos el día sábado a las 9 horas. A las 9 horas lo que va a suceder, y es importante destacar que este hecho fue por sugerencia propia de los propios granaderos, que cuando conversamos ellos nos contaron que cuando van a visitar alguna ciudad, algún evento, si la municipalidad está cerca, ellos lo que hacen es trasladar la bandera nacional para poder izarla por primera vez, y por lo general son acompañados por los más chiquitos de las escuelas. Uh-huh. Entonces, después de que el intendente hiciera las gestiones con la dirección departamental a cargo de Marta Dandoy, en donde se declarara de interés toda la jornada de todos el día sábado, se invitó a las escuelas primarias para que tanto primer grado, segundo grado y tercer grado puedan participar y puedan ser como una especie de mini guardia de honor, si se me permite el término, porque van a estar con una chaquetita blanca, con, digamos, que tenga los colores que usan los granaderos, esperándolos ahí en la explanada. Los granaderos van a salir alrededor de las 9:05 desde el municipio, se van a dirigir hacia la explanada cívica, y en ese momento, cuando lleguen ahí, van a estar siendo recibidos por gurises chiquitos con la pechera de granaderos de las escuelas de nuestra ciudad, de las escuelas rurales y de las escuelas de la zona. En ese momento se va a dar un mágico, valga la redundancia, momento, porque por un lado vamos a tener la formalidad que vamos a vivir en cuanto a los granaderos y todo lo que significa para ellos la custodia del busto del general San Martín, y la autorización al señor intendente para que ya está puesta la bandera para que sea izada por primera vez. Bien. Ese marco de formalidad, viste, que le da como un halo que por ahí no estamos acostumbrados. Todo eso acompañado de nuestros gurises vestidos de mini granaderos, que obviamente entre la sorpresa y la admiración va a ser un momento realmente hermoso. Uh-huh. Así que bueno, esperemos que las escuelas, los padres, bueno, la familia toda, pueda acompañarnos. Eso va a ser a las 9 horas. A las 9 horas los granaderos van a estar llegando con la bandera ahí, y unos minutos antes van a estar llegando las escuelas con los chicos, como para poder organizarnos.
1: Uh-huh. Mauro, algo que comienza a las 9 y que bueno, que durará cuánto más o menos, porque va a ser la única actividad por la mañana, ¿no?
2: Claro, lo que pasa es que ahí tenemos lo siguiente: el acto en sí de izamiento, el acto, por llamarlo de alguna forma protocolar, durará unos 15 minutos, más de eso no. Lo que sigue luego es también un evento importante, es todos los chicos que estén ahí, que vayan de las escuelas con la pechera que se les ha dado, digamos, para que simulen el uniforme de los granaderos, van a poder ir sacándose fotos con los granaderos por diferentes grados, ¿no? No sé, primer grado de tal escuela, segundo grado de tal escuela, y así con todos los los grados respectivos, lo cual después servirá como un recuerdo.

0: acuerdo que va a tener tanto la escuela como cada sí. uno de los chicos.
1: Más allá de los alumnos
0: eso
1: en
0: yo
1: sí,
0: creo que va...
1: sí, decía que más allá de los alumnos en sí y de la familia de esos alumnos que seguramente van a estar presentes, es algo lindo de ver, digamos, para toda la comunidad, ¿no?
0: Sí, sí, sobre todo, vos sabés, Juan, que la verdad es que todo el día sábado tiene este momento, el acto formal de las 15 horas y después, bueno, ya más el festejo del cumple a partir de las 18. Pero este momento de la mañana tiene esta cuestión mágica, que es donde se mezcla la mirada inocente de los gurises con algo tan protocolar y de lo cual nosotros no tenemos la suerte de poder verlos a menudo, como es
1: claro.
0: estos pasos de cuando verdaderamente está lista la bandera para ser izada y se la transmiten al señor intendente, o cuando toman guardia en lo que sería la guardia de honor del busto del general San Martín. Ese momento va a estar muy lindo y se va a generar una magia especial, porque viste que los más chiquitos tienen por los granaderos, supongo que por San Martín y por los dibujitos que hoy en día por suerte abundan, tienen por los granaderos como una simpatía particular, sí. ¿Viste? Entonces la situación es a vivir ahí, en la cual uno va a poder ver la formalidad y los ojitos como le brillen a ellos, va a estar hermoso. Lo que es importante tener en cuenta es que los granaderos a las 9 van a estar izando preparando todo, y el intendente va a estar izando la bandera. Los chiquitos de primer grado, segundo y tercero van a estar un ratito antes, como para poder organizarnos ahí y después sacarnos la foto. La foto durará seguramente. Yo creo que vamos a estar una o dos horas sacando fotos. Los granaderos no tienen ningún problema en quedarse, sacarse fotos con los chicos. No hay ningún inconveniente.
1: Está
0: Pero
1: bueno.
0: Ese acto de la mañana está pensado para las escuelas y para los más pequeños.
1: Dale, Mauro. Gracias
0: por
1: esto. Gracias por estos minutos, estoy ya pasado de tiempo, pero bueno, muchísimas gracias, ¿eh?
0: Muchísimas gracias a vos, Juan. Saludo a todos los oyentes.
1: Dale, un abrazo. Ahí estaba entonces el doctor Mauro Santizo, director de despacho del municipio, contándonos en detalle lo que va a pasar a la mañana, ¿no?
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0: Ese acto de la mañana está pensado para las escuelas y para los más pequeños.
1: Dale, Mauro, gracias por esto.
0: Gracias
1: por estos minutos, estoy ya pasado de tiempo, pero bueno, muchísimas gracias, ¿eh?
0: Muchísimas gracias a vos, Juan. Saludo a todos los oyentes.
1: Dale, un abrazo. Ahí estaba entonces el doctor Mauro Santizo, director de despacho del municipio, contándonos en detalle lo que va a pasar a la mañana, ¿no?
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0: 13:37 minutos en el país, seguimos con más aquí en Cristal. Bueno, esta mañana nos visitaron alumnos de la Escuela 63 Mariano Moreno, alumnos de quinto A de ese grado, junto a la docente Macarena Cardinau, que andan difundiendo porque se cumplen 800 años del fallecimiento de Francisco de Asís, que es el patrono de la Escuela 63 Mariano Moreno, pero los chicos, en el marco de actividades que realiza la escuela al aproximarse esta fecha y de la difusión de lo que están realizando, visitaron los estudios de Cristal y ellos mismos lo contaron aquí en el programa de la mañana. Compartimos el audio.
2: Buenos días, chicos, gracias por venir y bueno, me cuentan su nombre. Nombre y apellido, ¿sí? Los identifica.
3: Hola, mi nombre es Fausto Eckert.
4: Hola, mi nombre es Lautaro Gordillo.
2: Lautaro Gordillo.
5: Buenos días, ¿cómo andan? Mi nombre es Delfina Fernández.
2: Delfina Fernández.
6: Hola, buenos días. Mi nombre es Mateo Elías, Chediex.
2: Perfecto. ¿Y la seño?
7: Buenos días, gente, ¿cómo están? Mi nombre es Macarena Cardenó, docente de estos niños.
2: Perfecto. Bueno, me cuentan qué andan haciendo aquí por el barrio y además tenemos todos los chicos, ¿no? Afuera.
7: Sí, Juan, déjame aclarar que en el grupo somos 30, pero salimos divididos en dos grupos, ¿sí? El resto de los chicos va a hacer otras actividades, pero bueno, por precaución y cuidados y demás, entonces salimos 15, por sorteo entramos 4, acá 4 niños, y bueno, queremos hacerles llegar a toda la audiencia de Urdina Rain y Solas Aledañas sobre lo que significa San Francisco para nosotros, lo que es él, y en estos años, sí, que han ocurrido 800 años de su muerte, cómo su legado aún sigue presente y es tan importante para toda la comunidad de la Escuela 63, y ojalá que sea para muchas personas más a partir de ahora, ¿sí? Bueno,
2: San Francisco de Asís es patrono de la Escuela
7: 63, es patrono, ¿verdad? De nuestra escuela, exacto. Uh-huh. Sí, patrono de nosotros, de la naturaleza, ¿sí? Y bueno, es el que también está a la orden franciscana, que nosotros pertenecemos a la generación de la Escuela Franciscana de Gante. Entonces, bueno, él es patrono también de todo esto.
2: Perfecto, bueno, y los chicos nos van a contar, ahí trajeron ya los deberes hechos de lo que nos van a contar cada uno de ellos. Comenzamos con Fausto.
3: ¿Quién fue San Francisco de Asís? San Francisco de Asís nació en la ciudad de Asís, Italia, en el año 1226. De joven, Francisco llevaba una vida llena de fiestas, lujos y diversiones. Le gustaba gastar dinero, salir con sus amigos y soñaba con ser un gran caballero. Pero un día decidió seguir a Jesús y dedicar su vida a ayudar a los más necesitados. Enseñó a vivir con amor, paz, humildad, alegría y fraternidad. Amó profundamente a la naturaleza porque la consideraba un regalo de Dios. Por eso es conocido como el patrono de la naturaleza y de los animales. Fundó la Orden Franciscana en su ejemplo, sigue inspirando al mundo. A 800 años de su muerte, recordamos su legado de paz, cuidado de la creación y amor al prójimo.
8: ¿Qué es el año jubilar franciscano? Este año vivimos el año jubilar franciscano porque se cumplen 800 años de la muerte de San Francisco de Asís. Un año jubilar es un tiempo especial para recordar, agradecer y renovar nuestro compromiso de vivir los valores que nos enseñó San Francisco. Durante este año, muchas escuelas, parroquias y comunidades franciscanas realizan actividades para conocer mejor su vida y seguir su ejemplo.
9: San Francisco de Asís nos invita a cuidar la creación, vivir en paz, ayudar a quienes más lo necesitan, amar a Dios y a los demás como hermanos. A 800 años de su partida, su mensaje sigue vivo y nos inspira a construir un mundo más fraterno, solidario y lleno de esperanza.
10: Celebrar el año jubilar franciscano es recordar que el legado de San Francisco sigue presente cada vez que elegimos la paz, el amor, el cuidado de la naturaleza y el servicio a los demás. ¡Viva San Francisco de Asís entre nosotros! Muchas gracias a todos.
2: Perfecto, muy bien los chicos, espectacular. No,
7: excelente, Juan, aparte hay que saber que esto estaba atravesado un poquito de nervios también, lo que implica, lo que conlleva venir al estudio, prepararse, toda la familia. Queremos también mandarle un saludo a toda la escuela porque están todos en el patio sentados, conectados con el parlante, escuchando en vivo ahora la radio.
2: Qué bueno.
7: Así que les mandamos un saludo grande a todos los chicos de quinto, a toda la escuela. Y bueno, vamos a comentarle un poquito más, ¿no es cierto? ¿Qué es ahora? ¿Qué nos preparamos para los días que están viniendo? Vamos a contarles cuándo es el Día de San Francisco.
11: El Día de San Francisco es el día viernes 2 de octubre.
7: Esa es la misa. ¿Cuándo es el día?
11: El día es el 4.
7: El 4. ¿Y qué celebramos el viernes 2?
11: La misa.
7: Muy bien. ¿Y qué más hacemos?
12: Y hacemos una procesión.
7: Muy bien. Chicos, a ver, ¿y qué podrían decirle a ustedes, a la gente que nos está escuchando, por qué comenzar a seguir a San Francisco? ¿Qué nos enseña? ¿Qué nos permite? ¿Qué nos hace sentir a nosotros como seguidores de él?
13: Vivir en paz y amar al otro como un hermano.
3: Bien. Es patrono de nuestra escuela y de la naturaleza.
7: ¿Algo más?
11: Nos enseña a cuidar la naturaleza.
7: Muy bien. ¿Y ver al otro como qué?
12: Como hermano.
7: Como hermano, como lo hizo él, ¿sí? Que él tenía, como dijimos, una vida de lujo, de fiesta, hasta que en un momento dijo, este no es mi camino, queremos y necesito que todos conozcan la vida de Jesús como yo hoy la estoy conociendo, dijo él, y dedicó su vida, dejó toda su riqueza para decidirse a ayudar al otro, a ver al otro con los ojos de Dios, ¿sí? Acercarse al más necesitado, al más humilde. Y bueno, chicos, nosotros en este momento queremos sumar seguidores de San Francisco, así como nuestra escuela y nuestros niños lo conocen, que la comunidad también sepa de él, y el viernes 2 tenemos una procesión y una misa que la gente de Cristal siempre nos está acompañando y los invitamos a que todos se sumen en este momento también.
2: Perfecto, bueno, Macarena, siguen con las actividades, digamos, desde todos los cursos van haciendo actividades, no solamente visitar una radio, sino también visitar el barrio y demás, ¿no? Para llevar el mensaje, ¿no?
7: Exacto, por ejemplo, ayer los chicos de tercero salieron a repartir semillas a la ciudad porque tiene que ver todo esto con la naturaleza, el cuidado. Otros compañeros están sembrando árboles, están plantando árboles por la ciudad. También los chicos del turno tarde de quinto están construyendo folletos que serán expuestos en los diferentes negocios donde ellos a su vez van a ir y van a explicar de qué se trata todo esto también, ¿sí? En otro grupo también están haciendo TikTok contando la vida de San Francisco. Así que no, la verdad que en estos días que en realidad comenzó siempre de principio de año como todos los años. Pero cabe destacar que en este año jubilar franciscano, donde se cumplen 800 años de su muerte, su legado sigue presente, desde las hermanas de Gante nos pidieron que se conozca más aún todavía, ¿sí? Entonces por eso estamos con todas estas propuestas, estas iniciativas que aparte los chicos en el aula lo manejan un montón al tema, saben de eso, trabajan muy bien y bueno, la emoción de venir acá y prepararse fue enorme. Así que bueno, eso a nosotros como seño nos enorgullece un montón también.
2: Bueno, la verdad que gracias a ustedes por elegirnos y bueno, también la disculpa por no poder recibirlo a todo acá dentro en el estudio de radio, que están todos los chicos sentaditos ahí.
7: Pero sí,
2: bueno,
7: le contamos, le explicamos que el espacio es acotado, que hay que tener muchos cuidados, así que tranqui que están todos al tanto.
2: Perfecto.
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Bueno, 13:58 minutos en el país, actualizamos datos del tiempo. La temperatura actual 24 grados 8 décimas, la térmica 24.2, humedad de 35%, presión atmosférica 1002.2, medida en hectopascal. Solo algo nublado hacia la tarde del día de hoy, una máxima de 25 grados está pronosticado para este jueves, para mañana, viernes, mínima de 13, máxima de 26, con cielo parcial a algo nublado. El sábado, parcialmente nublado con mínima de 13, máxima de 25, probables lluvias y tormentas para el domingo con mínima de 14, máxima de 21. Los datos del Servicio Meteorológico Nacional, datos para nuestro departamento Gualeguaychú.

Ya se viene Rebeca aquí al aire de Cristal, como todos los días jueves. De nuestra parte nos vamos a reencontrar mañana aquí a la hora 13 para compartir el aire de la 89.7. Que tengan una linda jornada, gracias por acompañarnos, cuídese.

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Dile, Señor, perdóname, estaba equivocado. Hoy reconozco que he pecado y te pido perdón. Acepto lo que tú hiciste por mí. Hoy entiendo que soy mucho más valioso de lo que pensaba. Yo soy una creación tuya y quiero cambiar. Te pido que me ayudes a caminar por el camino correcto. Si tú has hecho esta oración de corazón, yo creo que tú has nacido de nuevo.

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2: Internacionales.
3: Fuerte respuesta del Reino Unido al discurso de Milei. El desarrollo hidrocarburífero es legítimo. El Reino Unido respondió al discurso de Javier Milei pronunciado ante la Asamblea General de las Naciones Unidas y ratificó su posición sobre la soberanía de las Islas Malvinas, Georgias del Sur y Sandwich del Sur. A través de un comunicado difundido por los representantes ante la ONU, el gobierno británico afirmó que no tiene ninguna duda sobre su soberanía sobre las islas y el área marítima circundante. También puso el foco en los derechos de autodeterminación de los habitantes del archipiélago. El gobierno del Reino Unido apoya sistemáticamente el derecho de los isleños a desarrollar sus recursos naturales, indicó el comunicado que vinculó ese derecho con la autodeterminación. Sobre los hidrocarburos, Londres afirmó que su desarrollo constituye una actividad comercial legítima, regulada por la legislación del gobierno de la isla y en conformidad con las convenciones de las Naciones Unidas sobre el derecho del mar. Además, sostuvo que la legislación argentina no se aplica sobre las islas y rechazó que las resoluciones de la ONU, citadas habitualmente por Argentina, impidan el desarrollo económico del territorio. El comunicado también cuestionó las medidas adoptadas por el gobierno argentino contra empresas vinculadas con la explotación de hidrocarburos en las islas. Los esfuerzos continuos para obstacularizar y hostigar a las empresas internacionales involucradas en los hidrocarburos de las Islas Malvinas constituyen un intento totalmente inaceptable de ejercer jurisdicción extraterritorial y no tienen jurisdicción alguna en los derechos internacionales, sostuvo Londres. El gobierno británico agregó que esas medidas obstaculizan los negocios globales y son incompatibles con el libre comercio.
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2: Córdoba.
3: Conmoción en Villa de María del Río Seco. Hallaron el cuerpo de un bebé despedazado en una plaza. La localidad de Villa de María de Río Seco, en el norte de la provincia de Córdoba, atraviesa momentos de profunda conmoción tras el macabro hallazgo del cuerpo de un bebé sin vida y con signos de mutilación en el predio de una plaza pública. La investigación quedó a cargo de la fiscal de Dianfunes, Analía Cepede. El hecho se descubrió el día martes pasado, cuando un vecino del sector divisó el cuerpo dentro de una bolsa de residuos y dio aviso inmediato a las autoridades policiales. Las primeras hipótesis que manejan los investigadores es que animales de la zona habrían roto la bolsa y despedazado los restos del recién nacido. La fiscal Cepede confirmó que el cuerpo de la criatura presentaba mutilaciones visibles y precisó que se aguardaban las pericias forenses claves. Su cuerpo no estaba completo. Por el tamaño, creemos que ya tenía varias semanas de vida. Asimismo, la magistrada reveló que se investiga la presencia de una soga alrededor del cuello del bebé. La autopsia se está llevando a cabo en el Instituto de Medicina Forense de la ciudad de Córdoba capital para precisar las causas exactas del deceso. Entre las primeras medidas de instrucción, la fiscalía dispuso el relevamiento y análisis de todas las historias clínicas de mujeres que hayan dado a luz recientemente en la zona. Sin embargo, los investigadores no descartan que el nacimiento o el parto se haya producido de manera clandestina en algún domicilio particular. La tragedia sacude nuevamente a la comunidad de Villa de María del Río Seco, que aún se encuentra sensibilizada tras recientes procedimientos judiciales vinculados con detenciones por causas de abuso sexual y grooming que involucran a menores de edad en la misma localidad.
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Hoy vengo con un tema que te va a sacar una sonrisa seguro. El personaje cómico del grupo, interesante tema. Ese amigo que en cada banda no puede faltar. El que te hace reír hasta cuando no querés. Vamos a hablar de eso y sobre el final te voy a dejar un pedido. Con la mejor compañía, rock nacional, temas latinos y todo en nuestro idioma. Quédate conmigo que arrancamos.

todos los grupos tienen uno, el gracioso. El que tira el comentario justo en el momento justo y te descompones de la risa. El que te hace el chiste que todos íbamos a pensar pero nadie se anima a decir. En cada banda de amigos hay un personaje así. Y son esas piezas que no se pueden reemplazar. Porque en una juntada sin el gracioso no es lo mismo. Falta la sal. Falta el que le pone color a todo y transforma una tarde cualquiera en una anécdota para contarla mil veces. Seguimos en un toque. Va música. Quédate.

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0: pensá en el rol que cumple este amigo. Es muy importante. El gracioso del grupo hace mucho más que hacer chistes. Es el que rompe la tensión cuando la cosa se pone pesada. El que en un momento de tensión te saca una sonrisa culposa y necesaria. El que cuando alguien está para atrás aparece con una boludez y te cambia la cara. Ojo, no es fácil ser el gracioso, ¿eh? Hay que tener timing, hay que leer al otro, hay que saber cuándo sí, cuándo no. El humor justo, bien puesto. Y te digo una cosa, esto es un arte, ¿eh? No cualquiera. Ese amigo lo maneja sin darse cuenta, es natural. Escuchamos algo y sigo.
1: Porque las mejores charlas siempre tienen una buena banda sonora. Aquí seguimos compartiendo.

0: disco.
1: Me juego lo que quieras, que ya se te vino la cara del gracioso de tu grupo, ese que estás pensando ahora mismo. Guárdatelo, que sobre el final te voy a pedir algo.

Hay melodías que unen, recuerdos que vuelven y momentos que vale la pena compartir. Seguí con nosotros.

Y hay algo que te quiero decir porque no siempre se ve. Muchas veces el más gracioso es el más sensible por dentro. El que hace reír a todos es el que aprendió a poner humor como escudo. Detrás de cada carcajada que reparte, a veces alguien estuvo peleando mucho. La pasó bastante mal. Por eso cuida a ese amigo gracioso. Pregúntale cómo está, en serio, más allá del chiste. Porque el que siempre está para levantarte el ánimo también necesita de vez en cuando que alguien lo levante a él. Va música y en un rato retorno.

Te seguimos regalando buenas canciones en castellano para hacerte más lindo el jueves. Subí el volumen un poco y quédate con nosotros compartiendo.

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0: Hola, hola, hola, hola, hola. ¿Qué tal? ¿Cómo andás? ¿Cómo estás? Bienvenidos al aire del 89.7, bienvenidos al aire de la radio, bienvenidos a una nueva edición, a una nueva tarde, a una nueva jornada de vibraciones. A partir de este momento y hasta la hora 18 en el aire del 89.7, junto a vos vamos a compartir el aire de cristal. Disfrutando de la música, la tarde un día más y como siempre en el 89.7. Jornada ya de día jueves, aquí estamos llegando para compartir vibraciones con vos hasta las 18 en el día de hoy. Como en cada jornada, ya te invitamos a formar parte de la tarde de la radio, como en cada día, para que ya te comuniques con nosotros en el día de hoy, para que vayas marcando como siempre por allí en la tarde al 3446 47 83 96, mensajitos y WhatsApp en el día de hoy, 3446 47 83 96, mensajitos y WhatsApp en la tarde, 480-473, conexión directa en el día de hoy. Aquí en los estudios, como siempre, nos encontrás en Seguí 151. Andamos, como siempre, también en el cristalurdi.com.ar, en el sitio digital de la radio, en cualquier parte del terráqueo donde estés. Allí también va pasando el satélite de la radio, una maravilla, allí también va pasando el satélite de cristal. En cualquier parte del terráqueo donde estés, te acompañamos. Bueno, muy bien, ya en el día de hoy comenzando con vibraciones hasta las 18 en un día más de música, información y entretenimiento. Saludamos y le damos la bienvenida ya a la gente de los comerciales, a la gente que con nosotros comparte el aire del 89.7. La bienvenida en el día de hoy, así. 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Muy bien, como siempre, el agradecimiento y la bienvenida a nuestra queridísima gente de los comerciales por estar junto a nosotros en un nuevo día, en una nueva propuesta. A cada uno de ellos, como siempre, muchísimas gracias. Bueno, muy bien, así comenzamos en el 89.7 del dial hasta la hora 18, compartiendo la música, la información y el entretenimiento, ya junto a vos, haciendo vibraciones. En este día, como siempre, ya comenzamos. ¡Comenzamos! En esta jornada, edición de día jueves, en este 24 de septiembre, ya con la música, la información y el entretenimiento en un día más, dándole la bienvenida a las amas de casa, a la gente que anda laburando ya a full en sus respectivos trabajos, a quienes nos acompañan en los distintos sectores de nuestra linda Urdina Rain. Cada barrio, cada zona, bienvenidos a compartir la edición de hoy. Ya como siempre, en un día más, con la gente también desde colonias y aldeas, el saludito y la bienvenida, como siempre, a quienes nos acompañan en el día de hoy, desde también ya las localidades vecinas y todo el sector rural, toda la gente del campo. ¡Bienvenidos! Ya en un día más, como siempre, comenzando en la tarde, Matías, Mati, Matute, como más te guste.
1: Bueno, y lo mandamos, gracias.
0: Hasta la hora 18, en el día de hoy, como siempre, hacemos vibrar la radio.

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por ti. La música así de la tarde que vamos compartiendo y disfrutando en el 89.7 del dial, 1547-8396, mensajitos y WhatsApp en el día de hoy, 480-473, la conexión directa en la jornada de este jueves. Hasta las 18 estamos compartiendo...

bien, así compartimos vibraciones en el 89.7. 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Bueno, el primer premio, la primera ubicación de la matutina de Entre Ríos en el día de hoy, en este jueves 24 de septiembre, en la matutina de Entre Ríos, el primer premio para el número 189, el primer premio, la primera ubicación para la rata en la tómbola de Entre Ríos, el primer premio, el 189, el 89 en el libro de los sueños, y que corresponde a la rata. En tanto, segundo lugar para el numerito 2653, tercer premio para el número 6398, la cuarta ubicación 6343, el quinto lugar 7488, sexto premio de la de Entre Ríos Matutina 1872, el séptimo lugar 4190, el octavo premio 640, la novena ubicación 4323 y décimo lugar para el numerito 3688. En tanto, en la tómbola de la ciudad, ex nacional, primer premio para el número 1433, 1433, el 33 en el libro de los sueños corresponde a Cristo. Cristo, el primer premio de la tómbola de la ciudad, 1433. En la bonaerense matutina, en tanto, el primer premio del día de hoy para el numerito 194194. El 94, según el libro de los sueños, corresponde a el cementerio. El cementerio en la bonaerense 194. En tanto, en la tómbola matutina de Santa Fe, el primer premio del día de hoy para el numerito 2676-2676, el 76 en el libro de los sueños corresponde a las llamas. Las llamas, primer premio de la tómbola de Santa Fe, 2676. En la matutina de Córdoba, el primer premio en tanto del día de hoy corresponde para el numerito 8123, el 23, el cocinero, primera ubicación de la matutina de Córdoba. En tanto, en la tómbola uruguaya, el primer premio en la modalidad matutina para la tómbola de Montevideo, el primer premio para el numerito 312312, el 12, según el libro de los sueños, corresponde a el soldado. El soldado, primer premio de la tómbola uruguaya 312. Bueno, muy bien, en tanto reiteramos entonces, en la tómbola de Entre Ríos, el primer premio del día de hoy, la primera ubicación para el número 189-189, el 89, según el libro de los sueños, corresponde a la rata.
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Así vamos avanzando en el día de hoy, ya 45 minutos de la hora 16 en la República Argentina. Compartimos vibraciones. ¡Qué temazo! ¡Qué temazo, bebé! Muy bien, muy bien. 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Muy bien, muy bien. 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
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Oh yes. Muy bien, linda tarde de sol, lindo para aprovechar a lavar la ropa, aprovechar, también lindo para qué, para salir a andar en bici, ni hablar, para salir a andar en bici está bárbaro, impresionante. Oh yes. Para salir a hacer un poco de actividad física, trotar, andar en bici, cosa tremenda, eso. Bueno, muy bien, un saludito para Sio, que nos está escuchando por allí en la tarde también. Hola, Sio. Dice que se le va a pegar el muero por ti. Es un temazo, muero por ti. 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

con 51 minutos de la hora 16 en la República Argentina. 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Oh yeah. Oh yeah. 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

alguien que perdió un manojo de llaves, dice, un manojo de llaves con dos llaves paleta y una de candado con un despertador verde manzana. Bueno, nos dicen por aquí que han extraviado entonces, ¿qué era? Un manojo de llaves con dos llaves paletas y una de candado. Si alguien lo encontró por allí, la pueden acercar aquí a la radio. O se comunican al 3446-478396 con nosotros. Bueno, dice que tiene un destapador color verde manzana. Bueno, muy bien, muy bien. Así que si alguien encontró un par de llaves doble paletas, serían dos doble paletas y una de candado y un destapador color verde manzana. Bueno, cualquier cosa lo pueden acercar aquí a la radio. Muy bien, muy bien. Estaba mirando por acá justamente, pero no han acercado nada hasta el momento. Así que si alguien encuentra la llave, como le dijimos por acá, la acercan aquí a Cristal, ¿eh? Impresionante. 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Oh yes. 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Muy bien.
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bien, muy bien, muy bien. 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Qué linda canción, Katy Perry. Bandai's, la música que escuchamos y compartimos de Katy Perry. ¡Qué lindo, Katy Perry! ¡Oh, yes! 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No le puedo decir que me guarde un pedacito de torta porque está muy lejos. No llego hasta allá. Llego tardísimo hasta que llegue. Así que muy bien, un gran saludito para mi amiga Nelly, que cumple años allá en Costa San Antonio. ¡Qué lindo! 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

0: Muy bien, compartimos el aire de la radio en una edición más, ya jornada de este 24 de septiembre, Nuestra Señora de la Merced en el Santoral. Hoy es el día de la investigación en cáncer, también día del colectivero, también el día, hoy se conmemora la batalla de Tucumán, según indica también en las efemérides. Día del colectivero, mirá vos, le mando un saludito al tío Enrique, que en su momento también fue colectivero, así que para el tío Enrique, un gran saludito también en el día de hoy, Impresionante el tío Enrique. 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En tanto, cobran en el día de hoy jubilados y pensionados nacionales monto mayor a la mínima, terminación de DNI 4 y 5, tarjetas si de creer ya se encuentran acreditadas también, en lo que refiere para tarjetas acreditadas, social y celíacos, la si de creer. Comerciales en Cristal y en un ratito continuamos con más vibraciones.
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1: Bueno, muy bien, así estamos en el aire del 89.7 del dial, 57 minutos de la hora 17 en la República Argentina. Hasta las 18.30 nos quedamos en el día de hoy, hasta las 6:30 compartiendo la música, la información y el entretenimiento en el aire del 89.7 del dial. Bueno, compartimos la música a la tarde en una jornada más. En el 89.7 estamos con vos haciendo vibraciones. 15 47 83 96, mensajitos y WhatsApp en el día de hoy, 480 473, conexión directa en el día de hoy.
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1: Hasta las 18:30, o sea que hasta las hasta las 6:30 nos quedamos en la tarde de esta jornada. 15 47 83 96, mensajitos y WhatsApp en el día de hoy, como siempre compartiendo una edición más de vibraciones.
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1: Bueno, muy bien, ya en un ratito vamos a estar compartiendo los comerciales de la radio. Así que muy bien, ya en un ratito estamos con toda la programación también de la jornada, como siempre, con vibraciones y compartiendo una edición más. 15 47 83 96, mensajitos y WhatsApp en el día de hoy, 480 473, la conexión directa en la tarde. cristalurdi.com.ar, el sitio digital también, allí te hacemos compañía en cualquier parte del terráqueo donde te encuentres. En la tarde de hoy con vos estamos también compartiendo una jornada que se está nublando de a poco, ¿no? Está medio pesadito, nubladito, así que muy bien, ¿eh? Así vamos compartiendo esta jornada entonces de vibraciones.

0: Bueno, muy bien, ya buscamos también por aquí los datos del tiempo para brindártelos, para saber cómo estamos con el clima y demás en lo que refiere. Así que ya también te vamos a estar contando cómo estamos con el clímax en Urdinarra en 15-47-83-96. Mensajitos y WhatsApp en la tarde 480-473 en la edición de este día. 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La temperatura actual en estos momentos en Urdinarrain de 23 grados 4 décimas. 23 grados 4 décimas la temperatura en Urdinarrain, 23 de sensación térmica. La humedad en tanto es del 41%. La presión barométrica es baja de 99.9 hectopascales, la presión barométrica. En tanto, la velocidad del viento, 6 kilómetros con orientación sureste. La fase lunar se encuentra en gibosa creciente. Bueno, muy bien, así compartimos vibraciones. 23 grados 4 décimas la temperatura, 23 de térmica, 41% la humedad en estos momentos en Urdinarrain. 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
0: 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Se vienen los comerciales de la radio. En un ratito te cuento cómo estamos con el clima, los sorteos vespertinos y mucho más en la tarde. Momento de los comerciales en Cristal.
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0: Muy bien, así tenemos la música de Los Nocheros y Álvaro Teruel, lo que escuchamos y compartimos. Los Nocheros, Álvaro Teruel, La Razón. Me gustó el final, está lindo. Mucho guote. Bueno, muy bien, 15-47-83-96, mensajitos y WhatsApp en el día de hoy, 480-473. Recordamos que se ha extraviado, ¿qué era? A ver. Se ha extraviado un manojo de llaves con dos llaves paleta y una de candado con un destapador verde. Verde manzana.
1: Está estúpido.
0: Ah, no era verde esperanza, no, verde manzana es este. Bueno, sí, no le...
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0: Bueno, muy bien, entonces se extravió un manojo de llaves, que son dos llaves paleta, una de candado con un llaverito destapador, este color verde manzana nos indican por aquí. Pero muy bien. 19 minutos de la hora 18 en la República Argentina, compartimos vibraciones.

0: Bueno, muy bien, de las informaciones que aparecen en el cristalurdi.com.ar en el sitio del sur entrerriano, dice por aquí en lo que refiere al deporte del fierro, deporte motor, rally entrerriano, así será Galarza. Mirá, bueno, el rally entrerriano Rus tendrá su quinta fecha los días 25, 26 y 27 de septiembre, próximos en General Galarza. Una nueva sede que se suma al calendario en esta 36ª temporada y que otorgará un 50% extra de puntaje. El epicentro de la carrera será el Polideportivo Municipal, que hará las veces de parque de servicios, dirección de la prueba y parque cerrado entre etapas. Al predio comenzarán a llegar los primeros equipos el jueves 24, es decir, hoy por la tarde, para comenzarse a instalar, y las actividades arrancarán al día siguiente, es decir, mañana 25 a las 9 horas, con la administrativa que se extenderá hasta el mediodía, promediando la mañana. También comenzará la técnica previa y las tripulaciones saldrán a hacer el reconocimiento de los tramos por la tarde, desde las 16 horas, en un predio aledaño al parque de servicios denominado Campo Otarán. Se realizará el shakedown y desde las 20:30 en el parque de la estación será la largada promocional. El día sábado serán 6 pruebas especiales arrancando en vuelta a la Perusa de 14 kilómetros, que se repite 3 veces, al igual que la PE, denominada Tránsito Pesado, Campo Otarán de 5 kilómetros 11. El domingo la etapa tendrá un total de 5 tramos, corriéndose 2 veces vuelta a la Perusa y en 3 oportunidades una PE, denominada Tránsito Pesado, loteo de 8 kilómetros 90, para completar 11 tramos cronometrados durante el fin de semana. Las inscripciones se encuentran habilitadas en la web desde el pasado lunes y lo estarán hasta las 20 horas del día de hoy, jueves 24. Bueno, muy bien. Así que entonces, 25, 26 y 27 de septiembre, este será en General Galarza la carrera del rally. La carrera del rally 25, 26 y 27 de septiembre en General Galarza. Bueno, una nueva sede que se suma al calendario en esta edición 36 de la temporada y que otorgará un 50% extra de puntaje. Muy bien, muy bien. Información del deporte motor que vamos compartiendo en el 89.7 y que también aparece en el cristalurdi.com.ar, en el sitio del sur entrerriano de la radio número 1 de la provincia.
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0: Pero muy bien.
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0: Bueno, muy bien, un saludito para Monsi, que me pedía un tema, quería escuchar un temita para Montserrat. Un saludito desde Gualeguaychú, escuchándonos. Bueno, le vamos a dedicar un temita y luego de este tema vamos a compartir los sorteos vespertino. Andrés Cepeda y Reik, tu despertador.

Tu despertador, la música de Andrés Cepeda y Reiki, lo que escuchamos y compartimos en Vibraciones. Bueno, para lo que significa el sorteo de las tómbolas vespertinas, en el día de hoy ya te damos a conocer las tómbolas vespertinas. El primer premio de la de Entre Ríos vespertina en la jornada de este jueves 24 de septiembre en la de Entre Ríos, el primer premio 5.738. 5.738, el primer premio para las piedras, las piedritas. El primer premio entonces de la tómbola de Entre Ríos vespertina, 5.738. El 38 corresponde entonces a las piedras, primer premio de la de Entre Ríos. En la tómbola de la ciudad, primera ubicación, 9.480, 9480, el 80, la bocha. La bocha, primer premio de la tómbola de la ciudad, 9.480. En la tómbola vespertina de Buenos Aires, en la bonaerense, primera ubicación para el 9.737. El dentista o eucaliptus, primer premio de la bonaerense. En tanto, en primera ubicación de la de Santa Fe, el primer lugar para el 4.088, 4088. El 88, el Papa, primera ubicación de la de Santa Fe vespertina. En tanto, en la vespertina de Córdoba, el primer premio para el 3.828, 3828. El 28 en la vespertina de Córdoba corresponde a El Cerro. El Cerro en la vespertina de Córdoba. Reiterando entonces, en la de Entre Ríos, la primera ubicación del día de hoy para el 5.738, 5738, las piedras. Sí, como yo. Bueno, a ver qué nos indica el Servicio Meteorológico Nacional también. Para lo restante de la jornada de hoy, seguirá con cielo parcialmente nublado y 14 grados en la temperatura. Cielo parcialmente nublado y 14 grados en la temperatura para lo restante de este día jueves. Mañana se estima en la jornada del viernes temperatura mínima de 13 grados y máxima de 26. Mayormente nublado, la madrugada parcialmente nublado, lo que será la mañana, tarde y noche. En tanto, el fin de semana, el día sábado, temperatura mínima.

0: Mínima de 13 grados, máxima de 25, óptima la condición para jugar con la ADF, con los amigos del fútbol allí. Es una cosa tremenda. Hola Rafa, ¿cómo anda? ¿Todo bien? No. Bueno, en la tómbola de... ¿Qué te dice la tómbola? El día sábado, parcialmente nublado en gran parte del día. Y mayormente nublado en la noche del día sábado. Con temperatura mínima de 13 y máxima de 25. Llega la inestabilidad del domingo, mirá vos. Tormentas aisladas en gran parte del día. Igual entre un 10 y 40% de la probabilidad. Es lo mismo que, más o menos, irá a llover como... Así que bueno. No tengo. Temperatura mínima de 14 y máxima de 21 el día domingo. Bueno, muy bien, así lo que será el fin de semana también. Nos estamos yendo, continúa Rafa en la programación, ¿eh? Se me cuidan mucho por allí. Nosotros, como siempre, nos refuimos. Adiósito.
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Día. Bueno, ¿qué tal? ¿Cómo les va? Muy buenas tardes, bienvenido. Acá estamos, estamos fuertes un poquito. Ahí está. Ahora sí, regulamos. Bueno. Sí, claro, calor y tormenta en la provincia de Entre Ríos, decía Matías. Bueno, acá los títulos también, subirá la temperatura y luego llegaría, tiempo potenciado. El calor y las tormentas en Entre Ríos marcarán el tramo final de septiembre. Las temperaturas subirán durante los próximos días y la inestabilidad aumentará hacia el cierre del mes con posibilidad de lluvia. Bueno, posibilidad de lluvia, Esperemos tener un lindo fin de semana porque hay mucha actividad, Tras jugar los mismos números de hacía años, un entrerriano ganó más de 18 millones de pesos. Mirá vos, yo vengo jugando los mismos, Bueno. Se esperan 27 grados. ¿Cuándo llegaría la lluvia? Dice por acá, luego de mañanita fresca registrada durante esta semana, las temperaturas comenzarán a recuperarse. Bueno, para mañana viernes 25. Diferentes puntos de Entre Ríos tendrán cercano a los 24 y 25 durante la tarde. En Paraná, por ejemplo, se anticipa una tarde con 25 grados y sin precipitaciones. La tendencia va a continuar el weekend. El viento predominante del norte será uno de los factores que impulsará el ascenso de las térmicas. Para el viernes se esperan 24 grados acá en Concordia y en Gualeguaychú, mientras que en Villaguada alcanzarán los 25, tengo entendido. Durante el sábado se van a mantener las condiciones mayormente estables. En buena parte del interior, el escenario favorecerá otro incremento térmico. Y podrían llegar las tormentas. ¿Cuándo, Oriclia? ¿Cuándo? Los pronósticos entendidos indican que la estabilidad no se mantendrá durante todo el cierre de septiembre, y aunque aumentarán la posibilidad de precipitaciones. Bueno, el servicio presenta un incremento de probabilidad de lluvia desde el lunes. Bueno, zafamos. El cambio estará asociado a una mayor inestabilidad luego del periodo dominado en el aire cálido. De concretarse la evolución prevista, la lluvia y tormenta podrán ganar presencia durante los últimos días del mes. Bueno. El pronóstico podrá modificarse a medida que se acerque la jornada de mayor inestabilidad. Por ese motivo, será clave seguir los informes y eventuales alertas, especialmente ante la posibilidad de que se desarrolle un tormento durante el comienzo de la próxima semana. Bueno. Claro, este fin de semana hay mucha actividad. Que no se me vaya a mojar la nueva cámara que tengo. ¡Ah! Esto sí que firma en HD. ¿Qué colores van a empezar a ver el próximo? Bueno, el lunes estamos haciendo programas fusiones con nuevo HD. Sí, una cámara impresionante. Como la no, esta se ve. No tenemos celular para hacer los programas. Esta es cámara HD, para Sonic. ¡Qué nivel, Tras jugarse los mismos números de hacía años, un entrerriano ganó 18 millones de pesos. Qué lindo esto, Una boleta jugada desde hace años en la agencia, bueno, en La Roque, mirá vos, ¿No será mi amigo allá o no? Resultó ganado en la modalidad siempre sale, el premio supera los 18 millones, aunque el titular va a servir 13 millones de pesos, pero bienvenido, claro. Así que agencia 41, el Caburé. Elizabeth, contó a este matutino que provocó la noticia. Bueno, un solo ganó la provincia de Entre Ríos y por suerte cayó en La Roque. ¿Cómo estará mi amigo Don Citro? Ya hay que hacer algunos perniles para disfrutar, ¿no? Yo esta noche tengo un choricito seco. Oh.

Tengo un choricito seco de esos, bien, pero bien criollo, ¿viste? ¡Qué aroma, eh! Dejó toda la cocina. No, aguanté al mediodía, amigo, ¿eh? Lo voy a clavar esta noche con un quesito de campo que me trajeron de Criña. ¿Eh? Sí, mi amiga Sonia tiene unos quesos muy ricos. Va una empanadita que va a preparar la seño, ¿eh? Así que vamos a tener una linda noche y después despliqueamos. Bueno, arrancamos, Rickley. Acá lo encontré a tu tema, Mari Carey, ¿eh? Wing How You. Ahora te lo voy a pasar, ¿eh? Para que veas que ese ochentoso es uno de los más lindos temas que fue furor en la época de Bancario Discoteca, ¿eh? Bueno, che, prepárense que el multimedio está con todo el sábado por la mañana y sábado por la tarde. ¡Oh! Impresionante. Bueno, vamos rapidito a hacer esto compromiso comercial, Origlia. Vamos, vamos. Llega la hora que es y el tipo anda paseando. Mira qué título me mandaron. Es que es grande, ¿eh? Se ve que la propaganda rinde, ¿no? ¡Ah! Y acá me muestra que con el verde este vamos a llegar a Brasil. No podíamos llegar a Uruguay para ir a verlo al Papa, amigo, ¿eh? ¡Qué lindo! Bueno. Lo esperábamos la bicicleteada, pero justo le llegó, me decía. Le llegó visita desde Trenquelauquen y... Pero estuvo mirando la bicicleteada ahí de la frente de la casa, claro, bueno. Bueno, Riglia, sí señor, vamos rapidito a hacer estos compromisos comerciales. Vamos, vamos, vamos. Ya, esperemos que no llueva, ¿eh? Ha sido un acontecimiento muy lindo. Esperemos tampoco porque más de 100 motorhomes se van a juntar este viernes, sábado y domingo en la aldea San Antonio. Y el domingo va a ser la gran, más de 100 integrantes para la gran maratón que va a ser el domingo, ¿eh? Con el cierre, con el motorhome. Y justo a nosotros nos viene valor porque hacemos el programa el lunes, ¿eh? El domingo por la noche nos vamos a estar el lunes, abuela, ¿eh? Así que anota ahí en la heladera, ¿eh? Para mirar la sangre el domingo. Nos vamos a estar el lunes, ¿eh? El último domingo que cedemos. Ya después vamos a estar normalmente todos los domingos, ¿eh? 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Y señor, vamos rapidito a hacer estos compromisos comerciales. 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Bueno, aparte de feliz cumpleaños, tenemos este aniversario. ¡Feliz! 37 años cumplimos con el hombre y sigue paseando nomás, ¿eh? ¡Oh! 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
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Muy colorida. Bienvenida, Juana de Arco, claro. ¿Se enteraron la novedad de Fresco Hogar de mi amiga Nati?
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Y mi amigo Jairo, que también anda muy, pero muy bien. Saludos, ¿eh? Saludos. Ya prontito lo vamos a tener acá, Prepárate, Luisito, que vamos a jugar un buen truco allá, claro. 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
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Qué linda tardecita, ¿no? 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

0: 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Qué lindo, hoy jueves, cae la tarde, se fusiona con la noche. 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Y las chicas están a pleno en el gimnasio Energy. 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
0: 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Parece que prometieron dos lechocitos el día de la inauguración. ¡Mirá qué bueno! Y hay otra inauguración que se viene prontito, así que ya te vamos a estar contando en el multimedia, ¿eh? Esta va a estar realmente fantástica también. ¿Cuántas cosas se vienen, no? ¡Oh! Bueno, esta noche estamos con el Club Gastronómico, ¿eh? Mirá, mi amigo Miguel, ¿eh? Y claro, la serie en Netflix, el Club Gastronómico está muy buena, ¿eh? Después hay otra que es turca, que la estamos terminando con Sandra, está muy linda, muy interesante. Te Conozco, se llama en Netflix, miralo porque está muy buena. Bueno, tenés Te Conozco, y el otro es el Club Gastronómico, Cuatro Parejas, un destino, una serie impactante holandesa, ¿eh? Y si querés ver una linda película, acá lo tenés a Robert De Niro, ¿eh? 83 años del el americano, alto, Night, Mafia y Poder, ¿eh? Todo esto, como siempre, en Netflix, así que tenés el Club Gastronómico, una serie muy linda, tenés Te Conozco, y después una película muy linda con Robert De Niro, está muy buena. Todo esto lo tenés en Netflix esta noche. 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
3: ¡Hola! ¿Cómo están?
0: ¿Qué tal?
3: Julián Wech. Les quiero contar algo muy importante. 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
0: Bueno, acá me dicen los chicos de Alborada Revestimiento que uno de los empleados encontró un enganche de camioneta, Lo tienen ahí en el salón, si no, en Doctor Roy 891, el acceso norte, allá, 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Gracias por la data, amigo. Gracias por la data, amigo. Hoy es un gran día, planteátelo así, porque es un buen momento para escuchar esta gran Mari Carey. Qué éxito, ¿eh? Oh, qué noche aquella.
11: No hay quien
0: 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Qué noche, Mari Carey, dale.

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